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0: Buenas tardes, bienvenidos. Esto es Informe 24, transmitiéndose desde Paseo de la Reforma número 56, aquí en la Colonia Juárez. Gracias por su sintonía, gracias por estar con nosotros. Gracias por seguirnos a través de Bestia Grupera 540 y a través de Romántica 1380. Sea usted bienvenido a esta hora de información, a esta hora que tenemos lo más importante, lo más importante, lo más relevante, lo más sobresaliente, todo lo que ha sucedido, todo lo que está sucediendo y que es noticia, se lo vamos a dar aquí puntualmente en Informe 24, como es la costumbre desde hace más de 12 años. Aquí estamos para servirle informativamente y obviamente para que usted tenga un referente en cuanto a la información que se maneja en todos los ámbitos. Bueno, pues señores, obviamente, como le dije ayer, hoy no saludo a mi compañero Enrique López Burano porque está tomando un periodo vacacional y bueno, ya próximas fechas, pues ya no le voy a decir así, ¿verdad? Ya simple y sencillamente es porque está de vacaciones mi compañero Enrique López Burano. Pero estamos más que listos para darle todo lo que hay en esto que es informativamente hablando. Muchos temas muy importantes, muchos temas, pues algunos se los comento antes porque ya no nos da tiempo luego de llegar a la información. Pero justamente lo que le había comentado a usted, de los seleccionados de fútbol, que parecía que los seleccionados, la selección la armaban los patrocinadores, pues ¿qué cree? No me quedé tan alejado de la realidad. Sí, así como usted lo escucha, y obviamente hay jugadores que era de los más atractivos para hacer publicidad, y ¿qué cree? Al menos dos de ellos no van al Mundial. Sí, así como usted lo escucha, no van a ir al Mundial. Entonces, pues los patrocinadores en esta ocasión se van a quedar así, cruzaditos de brazos, porque obviamente, pues a quien le apostaran que iba a llegar a la selección, obviamente no va a llegar. Y esto déjeme decirle que limpia un poco esa cuestión que le había comentado a usted, el hecho de que pues, los seleccionados, tenemos un caso muy, pero muy, muy especial, que a lo mejor en esta ocasión se puede, pues, justificar, que es la incursión de Guillermo Ochoa. Es un portero que a lo largo de su labor como portero en Primera División aquí en la Ciudad de México, en el América, luego las veces que se ha ido a Europa, y bueno, dentro de, por ejemplo, de la selección mexicana, Guillermo Ochoa tiene el récord de más goles que le hayan metido, ¿eh? 7, me parece que fue Chile. Entonces, me acuerdo que esa vez iba a jugar la selección, y dije, ay, voy a hacer de estos, ¿cómo se llaman? Una rosca con pepinos, zanahorias, todo rayado, ¿no? Pepinos, zanahorias, jícama, su limoncito, todo. O sea, ahí me tiene haciendo, empezando el partido. No, hombre, todavía no terminaba de hacer la rosca, ya iban 3-0 o 4-0. Entonces, pues ahí se me cayó la intención de comerme mi rosca de alimento saludable, ¿no? Pepino, jícama y zanahoria, con su respectivo limoncito y su chile piquín. Pues no llegué ni siquiera al primer tiempo y ya iban muchos goles en contra. Entonces, me acuerdo muy bien por eso y los 7 goles que le metieron al señor Guillermo Ochoa. También dentro de sus cuestiones tiene el señor Guillermo Ochoa el hecho de que bajó a segunda división en dos equipos en los que jugó. Entonces, pues esto pues no lo coloca así como que en una situación muy, pero muy cómoda. Sin embargo, pues no sé usted cómo lo vea, pero tal parece que lo que quieren con él es establecer una marca de 6 mundiales participados, 6 mundiales en los cuales ha estado incluido. Y bueno, teníamos el 5 Copas Carvajal, ¿no? Y ya tuvo 5 copas y por muchos años fue el único jugador que tenía 5 copas. Después vino un inglés que también se hizo de 5 copas, así como eso, pues no muchos, afortunadamente no muchos, son pocos, y obviamente con lo que se busca, pues con el señor Guillermo Ochoa, no es nada más que tenga convocatoria, sino también que juegue. Entonces no dude usted que en alguno de los partidos de la selección mexicana, a lo mejor cuando ya vayan ganando ampliamente, si es que se da el caso, pues lo metan 5 minutitos, ¿verdad? Para que haga tiempo en esto que es, pues, alinear. Y obviamente, como decían antes los clásicos, ¿no? Lo meten para que gane la prima. Sí, pues, porque obviamente no gana lo mismo un jugador que está en la banca, que no juega, que no toca el terreno, a un jugador que tiene minutos de juego. Y bueno, esto de decirle estas cuestiones es por esta, ¿cómo se le puede llamar? Esta afición que tiene la Federación Mexicana de Fútbol de comercializar todo lo que es. Bueno, la FIFA no se queda atrás, ¿verdad? La FIFA, todo lo que se ve, todo lo que hay, pues se tiene, es comercializado por ellos mismos. Entonces, nadie puede osar y ponerse algo que no esté de acuerdo con lo que están los lineamientos de la FIFA, y esto, pues, sí, se convierte en una cuestión muy complicada para algunos jugadores. Recuerdo muy bien, imagínense la ropa interior. El señor Neymar, en una ocasión, en un mundial, pues estaba jugando y le barren, y al barrer, pues sale ahora sí que raspando el pasto, el señor Neymar, se le baja un poco el short, y el short traía una marca que no es de las del patrocinador. Entonces, pues por ahí hubo una sanción para Neymar, incluso para la Federación de Fútbol Brasileña, porque no llevaba la ropa. No llevaba, así, no, se lo voy a decir tal cual, no llevaba los calzones que la FIFA tenía autorizados. A ese grado la FIFA, y creo que a ese grado también a veces siento que la Federación Mexicana de Fútbol quiere llegar a esos puntos, y creo, híjole, ya hasta meterse con la ropa interior de los jugadores, creo que es demasiado, ¿no? Sí, todos los equipos de fútbol que participan en el Mundial, pues se llevan una lana por su participación. Dividen, y obviamente entre más avancen, pues más dinero se llevan. Pero pues esto los convierte también en una cuestión de que no es fácil, no es sencillo de que obviamente se dé esto. Entonces, por eso tienen que seguir los lineamientos así a pie juntillas, porque obviamente, pues tienen que, porque de lo contrario, déjeme le digo, los pueden sancionar. Les pueden decir, oye, es que tu jugador, el Chicharito, traía una playera o traía una camiseta que abajo de la playera, que no era la que está indicada dentro del reglamento de FIFA. Entonces, pues te voy a poner una multa a ti y le voy a poner una multa al Chicharito, y aparte del dinero que pueden recuperar ustedes al avanzar en el Mundial, pues también se les va a quitar un poco porque no sigue los lineamientos que la FIFA quiere. También ya se dijo que todo, es más, no sé si usted ha pasado, si usted vive hacia el sur de la Ciudad de México y tiene que pasar por donde está el Estadio Azteca, me va a costar mucho trabajo decirle el Estadio Banorte o el Estadio de la Ciudad de México, así como cuando le cambiaron el nombre y que le pusieron Guillermo Cañedo, me va a costar mucho trabajo cambiarle el nombre al Estadio Azteca. Bueno, no sé si usted ha pasado, bueno, ahí como con unas lonas, no sé cómo le hicieron, pero dice Estadio, luego se ve así algo cubierto y luego ya Ciudad de México. El Estadio Ciudad de México es lo que va a estar rigiendo a partir de ya ahí en esto que es el estadio, el ex estadio Azteca. Entonces, bueno, son cuestiones de la FIFA, y le voy a decir así de rápido, nada más para que usted tenga conocimiento, y obviamente ya empecé a decirle eso, pues darle la información así al final. Mire, dentro de los jugadores que más spots comentaron con, hicieron, no le voy a decir las marcas, pero Marcel Ruiz, que no va, tiene 8 comerciales. Raúl Jiménez, 7. Luis Ángel Malagón, que tampoco va, tiene 5 comerciales. Javier Aguirre, el técnico de la selección, tiene 4. Javier Aguirre, Jesús Gallardo, 4. Israel Reyes, 4. Edson Álvarez, 3. Mateo Chávez, 3. Roberto Alvarado, 2. Rafael Márquez, 2. El Chino Huerta, 2. También Santiago Jiménez, 2. Alexis Vega, 2. Eric Lira, 2. Orbelín Pineda, 2. Guillermo Ochoa, 2. Gil Mora, 1. César Montes, 1. También Johan Vázquez, 1. Bueno, y hay jugadores que no fueron tomados en cuenta por su apretada agenda o poca disposición, o simplemente por no tener ganas de aparecer, como fue el caso de Julián Quiñones, quien terminó siendo campeón goleador en la Liga de Arabia, pero él no quiso participar. Y hay un antecedente de esto, no sé si usted se acuerda de este jugador, para mí uno de los más importantes que ha tenido México, que no quiso entrarle a la selección, Carlos Vela. Bueno, Carlos Vela pues renunció a la selección mexicana por no estar de acuerdo en las cuotas que les daban a los jugadores por grabar comerciales. Aquello obviamente pues causó revuelo y cambió las cosas, aunque no inmediatamente. Para esta edición, la Femex Food acordó que los jugadores que hicieran comerciales con marcas con las cuales tuvieran trato directo se llevarían la mitad del cobro, para evitar lo que en el pasado enfadaba a los futbolistas. Pues sí, imagínense, los ponen ahí, no son actores, los ponen a actuar, los ponen a leer. No sé si usted ha visto la película de Rocky, ¿no? Cuando gana Rocky, lo contratan para hacer comerciales. Y pues el cuate no sabía ni leer, o tenía mala vista o algo así. Y entonces fue un fracaso. Y obviamente, pues yo no dudo que alguno de los futbolistas, afortunadamente ya todos, pues cuando menos saben leer, escribir y saben jugar fútbol, algunos, aunque luego no lo demuestran. Pero vaya, o sea, no creo que, yo no he visto en Brasil, ni he visto en Alemania, ni he visto en España, ni he visto en Países Bajos, ni he visto en Francia, ni en Italia, que jugadores hagan esto, esta cuestión de hacer comerciales. Recuerdo que en el Mundial del 86, varias selecciones grabaron un disco de las selecciones de... Mañana le voy a traer los temas que tengo, más o menos, porque tengo los LPs, eran LPs en ese entonces. Me acuerdo mucho que el de la selección mexicana era así: el equipo tricolor tiene mucho corazón y en la cancha lo demostrará. Bueno, por ahí iba. Los de Brasil pues eran una, como Zambiña, y así varias selecciones hicieron su disco en el Mundial del 86. Creo que en este Mundial ya era para que hubieran salido esos discos de ese tipo. Pero ¿sabe qué? Es estarle quitando tiempo a los seleccionados de concentración, de estar preparados tanto para llegar al Mundial como ya una vez en el Mundial o de previo al Mundial. Pero bueno, son de las cuestiones que suceden y que obviamente sí se las quería comentar, pero luego ya no nos da el tiempo para llegar hasta los deportes y obviamente para que usted tenga todo este conocimiento. ¿Pero qué le parece si nos vamos al resumen informativo del día de hoy?
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0: Indagatoria sobre la gobernadora de Chihuahua no es política, dice Claudia Sheinbaum Pardo. Insta la gobernadora Delfina Gómez y Secretaría de Gobernación 99 consejos de paz y justicia cívica en el Estado de México. Más de 61 millones de viajes gratuitos y libres de transbordo en el Estado de México. La Ciudad de México prohíbe venta informal de perros y gatos en redes sociales. Justifica la presidenta de México reelección de magistrados. Con caravanas itinerantes, el gobierno del Estado de México realiza más de 48 mil trámites de registro civil en el 2026. Por fin. Después, un mes exacto tuvo que pasar. Enrique Insunza pide licencia al Senado, decidió que sea su suplente. Castigarán hasta con 15 años de prisión la cobranza violenta en la capital. Realiza gobierno del Estado de México, familias y colectivos de búsqueda a personas en corredor de Cuautitlán, Tepoztlán y Nicolás Romero. El dólar a la apertura y al cierre se... ni bajó ni subió. Transmitirán el meeting del próximo domingo de Claudia Sheinbaum Pardo en plazas excepto en Coahuila. Acerca al gobierno del Estado de México jornadas gratuitas de vasectomía sin bisturía a habitantes de Coyotepec, Lerma, Tepoztlán, Chapultepec, Atlacomulco y Cuautitlán Izcalli. Aseguraron 11 toneladas de autopartes tras cateos en Iztapalapa. En lo internacional, ojo, Guatemala y Estados Unidos preparan ataques conjuntos contra narcotraficantes. Y en los deportes, lo que le comentaba, dos de los jugadores con más comerciales se van a perder el mundial.
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0: Y bueno, hoy Informe 24 llega a su emisión 3199 emisiones de esto que es Informe 24. Hoy que es 28 de mayo del 2026, llevamos 148 días de avance. Faltan por transcurrir nada menos y nada más que 217 días. La semana es la número 22. Nos faltan 30 semanas para que concluya este año. Todavía nos falta mucho. Y bueno, saludo a mis compañeros. Francisco Ángel López está sacando la señal por Romántica 380. En Bestia Grupera está mi compañero Javier Martínez. Alejandro Ambrosio está en el apoyo de ambos. Su servidor José Plaza está listo para darle toda la información. Y bueno, pues obviamente estamos listos. Claro, sí estamos listos para darle a usted toda, pero toda la información. Y esto ya comenzó. Y como siempre, lo comenzamos así.
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0: Y permítame entrar a lo que son los hechos históricos, históricos, sí, que nos marcan las efemérides de hoy, y que obviamente siempre, como se lo he dicho a usted, es una gotita, ¿verdad? Una gotita de esto que es un poquito estar al tanto de qué ha sucedido en otros tiempos, en otros momentos, en un día como hoy, y pues obviamente siempre tenerle a usted toda la cuestión de estas efemérides que siempre nos hacen reflexionar y ver algunas cuestiones que obviamente pues a veces no tenemos el conocimiento o que simple y sencillamente pasan desapercibidas, pero aquí hemos tenido unas cuestiones que son muy importantes en las cuales pues obviamente usted se entera. Y estoy haciendo tiempo porque aquí nos está jugando una mala pasada esto que es el internet, pero bueno, ahorita mismo lo vamos a corregir y le voy a dar toda la información como a usted le gusta que se la demos, siempre en estas cuestiones que son muy pero muy importantes. Y bueno, dentro de las cuestiones que tenemos que comentarle a usted, pues están los hechos históricos que, hace unos días hablábamos de nuestro país, cómo han ido las cuestiones, cómo han estado, y bueno, ya le tengo aquí listo, y qué le parece si entramos directamente a las efemérides del día de hoy. Y en 1971 los rusos lanzan la nave Mars 3, primera que tras entrar en órbita marciana el 2 de diciembre de este mismo año, de 1971, va a lograr soltar un módulo de aterrizaje que se posará en la superficie del planeta, aunque funcionará solo 20 segundos. Los expertos sospecharán que el módulo habría sido destruido por una inmensa tormenta de polvo sobre el suelo de Marte. De esto hace 55 años. Y vámonos nada menos y nada más que a 1961, el periódico británico London Observer publica un llamamiento del abogado Peter Benesonson, denominado Apple for Amnesty 1961, con la publicación de un artículo titulado Los presos olvidados, el encarcelamiento de dos estudiantes portugueses que habían levantado sus vasos de vino para brindar por la libertad, llevó a Benenson a escribir este artículo en lo que será el origen de la ONG Amnistía Internacional, que trabajará para lograr tres objetivos básicos: obtener un juicio rápido y justo para todo prisionero, acabar con la tortura y las ejecuciones sumarias o sumarias y lograr la liberación de todos los prisioneros por creencias personales. El llamamiento de este escritor se publicará en otros periódicos de todo el mundo. Esta ONG recibirá el Premio Nobel de la Paz en 1977 y al año siguiente el Premio de los Derechos Humanos de la ONU. Y vamos con más información y le comento que en Portugal tiene lugar un golpe militar del general Gomes da Costa, apoyado por casi todos los partidos políticos. De esto hace 100 años. Y continuamos con más efemérides. Y en París, Francia, durante la noche del 28 al 29, con la apertura de la puerta de Saint-Germain por parte de un ciudadano, los borgoñeses del duque Juan, sin miedo, aliados de los ingleses, ocupan París y asesinan a los partidarios del duque de Orleans, conocidos como Armangs. Bueno, por lo que el delfín futuro Carlos VII deberá abandonar la ciudad de París. A partir de entonces y durante todo un siglo, los reyes franceses se instalarán en la provincia de Turena. Y continuamos con más, porque en 1908 nace en Londres, en Reino Unido, el escritor británico de novelas de suspense, Ian Fleming, que va a crear una de las más exitosas y ampliamente imitada serie de ficción popular, James Bond, el agente 007 del Servicio Secreto Británico. De esto hace 118 años. Y vámonos a Francia, porque Juan I, duque de Borgoña, en la batalla de Nicópolis de 1396 contra los turcos, se ganará el apodo de Juan Sin Miedo, con el que será conocido a raíz de la locura de Carlos VI de Francia, y su regencia se enfrentará a Luis Orleans, al que asesinará en 1407, y contra sus cuyos partidarios tendrá que luchar, se aliará con los ingleses y morirá asesinado en 1419 durante una entrevista con Carlos VII. En 1371 nació Juan Sin Miedo. Y la última, y nos vamos, porque muere en Madrid el compositor y violonchelista italiano Luigi Boccherini. Entonces, él estaba al servicio del infante Don Luis, hermano del rey Carlos III de España. Su obra más conocida, Música Nocturna de las Calles de Madrid. Pues ahí está, y llegó el momento de felicitar, de apapachar, de llevarnos a festejar a todos aquellos que hoy llevan los nombres de él. Justo, senador, Germán, Nicéforo, Podio, Juvenal, obispo, también Emilio, Félix, Priamo, Feliciano, Crescente, Luciano, Eladio, Pablo, El Condia, Dioscores, Caruno, también Víctor, Eugenio y Guillermo. A todos ellos muchas, pero muchas felicidades. Que vengan las mañanitas.

0: Bueno, ahí estuvieron las mañanitas con Topollillo. Bueno, algunos sí crecimos con Topollillo, o lo vimos y lo veíamos en la tele, y nos mandaba a dormir el ratoncito, ¿verdad? Pero bueno, ahí estuvieron las mañanitas en esta ocasión con el ratoncito.
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0: Y bueno, nos vamos a Toluca con la finalidad de atender los factores que provocan la violencia en el gobierno mexiquense. Ha consolidado a la justicia cívica como una herramienta de transformación social que privilegia el diálogo y la participación de la sociedad, destacó la gobernadora Delfina Gómez Álvarez. Esto al encabezar la instalación y toma de protesta a los 1.300 integrantes de los primeros 99 consejos de paz y justicia cívica en el Estado de México y sus municipios, estrategia impulsada por el Gobierno de México.
5: Trabajando en equipo con la Secretaría de Gobierno.

La mandataria estatal señaló que el Estado de México desde el 2023 se cuenta con la Ley de Justicia Cívica, lo que ha permitido la construcción de paz en todo el territorio estatal. Muestra de este avance y del trabajo coordinado entre los tres órdenes de gobierno es la reducción de más del 60% en el promedio

0: favor de la tranquilidad de las familias mexicanas y mexiquenses. Que estén seguros de que el Estado de México va a dar resultados.
1: Bueno, destacó que para que los integrantes de los consejos de paz y justicia cívica fueron capacitados para realizar diagnósticos territoriales, definir acciones prioritarias y dar seguimiento puntual a los resultados, trabajos que serán complementados por los comités de paz. Bueno, los exhortó a impulsar pues la participación comunitaria para seguir el fortalecimiento de la confianza institucional, que prevalezca el respeto y bienestar en las comunidades. Así mismo, Rocío Bárcena, subsecretaria de Construcción de Paz, Participación Social y Asuntos Religiosos de la Secretaría de Gobernación, reconoció al gobierno del Estado de México por ser una de las entidades donde más se ha avanzado para la instalación de estos consejos de paz. Dijo que por instrucciones de la presidenta Claudia Sheinbaum Pardo, para dar buenos resultados cada mes y cada año, se dará seguimiento a los trabajos para construir ambientes de respeto en cada uno de estos municipios. Y vámonos con más información y nos vamos a Tlalnepantla. Con un presupuesto histórico superior a los 611 millones de pesos, el gobierno del Estado de México ha subsidiado 61 millones

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2: Justicia social, lo que representa un ahorro superior a los 5.4 millones de pesos para las familias mexiquenses al inaugurar las caravanas itinerantes en el municipio de Santo Tomás. Jesús George Zamora, consejero jurídico, puntualizó los trámites gratuitos que pueden realizar a través de los módulos de registro civil, entre ellos expedición de copias certificadas, matrimonios, también registro de reconocimiento de hijos, registro de divorcio judicial y aclaración complementaria de actas. Todas las actas que se expiden en el módulo de registro civil son totalmente gratuitas. Por cierto, el registro civil es el módulo que tiene el mayor número de afluencia de beneficiarias y beneficiarios de este programa. Expresó, las caravanas itinerantes por la justicia social acercan a la ciudadanía más de 125 trámites de servicios gratuitos o bajo costo para evitar que las familias mexiquenses gasten en transporte, alimentación o incluso en el hospedaje al tener que trasladarse a la capital mexiquense o a los centros administrativos, obviamente para resolver alguna situación jurídica. De enero del 2024 a la fecha, este programa ha realizado 294 jornadas de atención para brindar asesoría gratuita, elaborar testamentos, expedir licencias de conducir e iniciar la regulación de algún predio o vivienda, entre otros servicios. En esta semana, las caravanas itinerantes por la justicia social van a visitar los municipios de Santo Tomás, Iztapan del Oro, Tepetixtla, también Ecatzingo, Almoloya de Juárez. Esto para conocer, obviamente, si usted quiere conocer el calendario, pues se puede visitar la página del gobierno del Estado de México para ver hacia dónde van a ir. Y vamos con más información, y es que pues la vasectomía, el plan de pues ayuda para obviamente lo que es la planificación familiar. Nos vamos a Toluca como parte de las acciones de salud reproductiva y planificación familiar que impulsa el gobierno de la maestra Delfina Gómez Álvarez. La Secretaría de Salud del Estado de México realizó más de 1.600 procedimientos de vasectomía sin bisturí de enero del 2026 a la fecha. Las próximas jornadas se van a llevar el 29 de mayo, o sea, mañana, no le voy a decir dónde, en el Centro de Salud de Coyotepec. También

Y bueno, vamos a entrar con la información nacional. Este tema de Maru Campos, ¿verdad? Que si sí, que si no, que si siempre no, que si siempre sí, que si testificó, que no testificó, que el citatorio que le enviaron al parecer no estaba del todo bien y obviamente pues no podía hacerse responsable por algo que no fuera. Y es así como Maru Campos pues, sí se presentó. Con el procedimiento se presentó, pero obviamente no declaró. ¿Por qué no declaró? Pues porque obviamente las cuestiones legales

0: nada ni cambiarte la situación de entrevistada a indiciada o iniciar una carpeta de investigación, porque están mal los datos. Y entonces, cuando una demanda no están los datos del todo bien, pues no procede. Entonces, bueno, pues aquí es esta cuestión que ya hoy la presidenta de la República, Claudia Sheinbaum Pardo, aseguró que no se imputan de ningún delito a la gobernadora Maru Campos y explicó que la investigación de la Fiscalía General de la República busca aclarar por qué había dos agentes extranjeros en un operativo en un narcolaboratorio en Chihuahua. Escuchemos a la presidenta Claudia Sheinbaum Pardo.
1: ¿Recordar de dónde viene esta solicitud de la Fiscalía para que la gobernadora dé información? Porque no se le está imputando de nada, de acuerdo con lo que ha informado la Fiscalía. Entonces la Fiscalía, por esta circunstancia, ha

0: plantear de que estamos en contra o la fiscalía está en contra de que se desmantelen laboratorios. Pues ¿cómo vamos a estar en contra del desmantelamiento de laboratorios si se han desmantelado más de 2.350? Pero es importante por la soberanía nacional, por el cuidado de nuestras leyes, que se conozca por qué fue que había dos personas extranjeras en este operativo. Esto representa ya un conflicto permanente con Estados Unidos, pues no. Pero tenemos que ser muy claros en que ellos cumplan las reglas y nosotros también, de cuál es la relación de cooperación y coordinación, en donde siempre se ha sido claro que de acuerdo con la ley y la Constitución mexicana, los agentes extranjeros no pueden estar operando en tierra. Ese es, digamos, el tema de Chihuahua. Ya la Fiscalía pues tendrá que dar su resultado, les corresponde a la Fiscalía. ¿Tiene que ver con un asunto político de la presidenta? No. Pero es importante que haya investigación en un caso donde hay la participación de dos agentes extranjeros.
1: Pues ahí está. 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
1: Temas. Y ya lo había dicho ella ayer, eso lo tiene que ver la fiscalía, pero hoy, pues a insistencia de reporteros o de periodistas, pues obviamente pues, le sacaron una respuesta a la presidenta de la República y esto que usted escuchó, obviamente fue la respuesta. Vamos con otro tema también que se dio hoy en la conferencia de prensa matutina, y es que los magistrados del Tribunal Electoral, la Sala Superior del Tribunal Electoral, pues con una modificación podrían reelegirse o bien participar nuevamente en una elección, lo cual podría provocar que se quedaran hasta 17 años en un mismo puesto. 17 años. Entonces, pues la presidenta hoy dijo que no quería opinar al respecto, y esto sobre la reciente aprobación del dictamen que permite a magistrados de la Sala Superior del Tribunal Electoral reelegirse. La presidenta aclaró que no es que se queden 17 años, sino que podrían participar nuevamente en la elección. Pues obviamente, si participan y se quedan, pues sí se van a quedar hasta 17 años. Pero escuchemos la voz de la presidenta Claudia Sheinbaum.
0: Que ellos, que lo que se planteó fue una decisión del Congreso. Pero lo que se plantea no es que se queden 17 años, como está planteado ahí, sino que puedan participar nuevamente en la elección, o sea, que se les permita participar en la elección, no es que se vayan a elegir directamente. Fue una decisión que tomó el Congreso.
4: ¿Pero está usted de acuerdo con ella?
0: Pues fue una decisión que toma el Congreso, no quisiera yo opinar al respecto, pero sí es importante que la gente sepa que es que no es que se quedan 17 años, sino que van a participar en la siguiente elección. Y la gente podría tomar la decisión si los eligen.
4: ¿Pero no sería una contienda desleal porque estarían aprovechando su cargo de magistrado electoral pues para promoverse como candidatos también?
0: Bueno, pues tendrá que regularse bajo qué condiciones tendrían que hacerlo.
1: Pues ahí está. vamos a ver qué es lo que vamos a ver qué es lo que obviamente va a pasar. Y pues esto es una cuestión, pues, que mire, si la gente decide o no decide, se lo he comentado otras veces, que esto, pues muchas veces los ciudadanos no tenemos ni siquiera la idea de qué es lo que pasa, ¿no? ¿A quién vas a elegir? Si no conocemos luego a nuestros diputados, si no conocemos luego a nuestros senadores, pues ¿cómo vamos a conocer a los señores del Poder Judicial y del Tribunal, de las salas del Superior Tribunal Electoral? Si ni siquiera tenemos conocimiento quiénes son, ¿no? Entonces, pues sí, ahora sí que zapatero a tus zapatos, ¿no? Y realmente, es más, yo creo, y no creo equivocarme por lo que le voy a decir, que muchas personas, es más, si hicieran como hacía López Obrador, ¿no? Hacía mano alzada, llegaríamos a ver, ustedes, ¿a quién conocen de la sala superior del Tribunal Electoral? A ver, que me levante la mano. Pues mire, tengo como 50 personas enfrente y ninguna levanta la mano. ¿Por qué? Pues porque no conocemos. Como le digo, muchas veces, o cuántas veces no ha votado usted por algún candidato, ya sea para la alcaldía, ya sea para alguna diputación local, alguna diputación federal, o alguna senaduría, y los desconocemos totalmente. No sabemos ni quiénes son. Sabemos porque vemos, o porque nos pasan a dejar a nuestra casa un montón de basura, de papelitos, de que, ay, vota por mí, yo voy a hacer que tengas luz las 24 horas del día, y agua nunca te va a faltar, y qué otra cosa prometen también mucho. Iluminación, ¿no? Seguridad en las calles, mejores calles para que andes en tu bicicleta y no te vayas a caer por los hoyos. Bueno, tantas y tantas cosas que prometen, que la verdad, a veces, así como la Cofepris saca del mercado de estos productos milagro, también el INE debería de ser como una Cofepris, ¿no? Y que candidatos que ofrecen estas cuestiones como soluciones milagro, también que los dieran de baja, ¿no? Eso sería muy bueno, porque cuántos y cuántos no ofrecen hasta las perlas de la Virgen con tal de que voten por ellos. Y ya una vez que tuvieron el voto, nunca más se vuelven a parar en el distrito que les corresponde. ¿Le ha pasado? Bueno, pues nos ha pasado a todos, y conociendo o medio conociendo a los candidatos. Pero cuando se habla de la sala superior del Tribunal Electoral, híjole, pues si me dan unos nombres, a ver a quién conozco. Pero bueno, vamos con más información. Y bueno, pues esto ya así hasta parece, ¿no?, que se lo estoy dando así como de a poquito. Primero les dije que iba a haber un mitin. Luego ayer les dije que iba a haber un mitin y que no iba a ser en el Zócalo. Le expliqué por qué y todo esto. Y ahora, tercera parte de este anuncio, de este mensaje, en el cual pues ya viene todo. Ya viene todo, en dónde, cómo y todo esto. ¿Por qué? Porque el mitin del aniversario, o de informe por el próximo domingo, va a ser en el Monumento a la Revolución. Le había dicho que iba a ser a las 9, pero ya después alguien me corrigió y me dijo, no, a las 9 los están citando en algunas alcaldías para que vengan al Monumento a la Revolución, porque en el Monumento a la Revolución va a ser a las 11 de la mañana, y esto se va a transmitir a algunas plazas públicas, o a casi todas las plazas públicas en el país. Solamente va a haber una excepción: Coahuila. Y no porque Coahuila no sea morenista o lo que sea, sino porque simple y sencillamente tienen elecciones. Entonces esto se podría prestar a que están haciendo proselitismo en campaña y todo esto. Pero bueno, que sea la presidenta de la República la que da esta información.
0: Por cierto, el domingo, porque tiene que ver con eso, aquí en la ciudad es el Monumento a la Revolución a las 11 de la mañana, ¿verdad? 11 de la mañana, y en todas las plazas públicas del país, bueno, no todas las plazas, una plaza pública por cada entidad de la República, con excepción de Coahuila, porque ahí hay elecciones y no queremos que parezca que estamos interviniendo en la elección. Con excepción de Coahuila, en una plaza pública va a haber pantalla para que se pueda escuchar el informe. Por cierto.
1: Bien, pues ahí está, para que no quede duda. Entonces, todas las plazas de la República Mexicana van a tener este servicio de, vamos a decir, de streaming, ¿verdad? Se va a hacer una cadena nacional por medio de las plazas. De las plazas principales, no de las plazas comerciales, ¿sí? Para que no se vaya usted con la finta de que, ay, ¿a dónde? No, de las plazas públicas, y no todas, vamos a decir que va a ser en las cabeceras principales de cada una de las plazas al interior de la República. Yo no dudo que de repente tengamos un video wall, y mire, si sucede esto, me voy a convertir en pitonizo o en adivino. Yo no dudo que esté el meeting de la presidenta Claudia Sheinbaum Pardo y que en la parte trasera o atrás de donde está
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1: La fiesta que busca la presidenta de la República por los 2 años de la celebración de su gobierno, bueno, no de su gobierno, del inicio de su gobierno, ¿no? Cuando la gente salió a las urnas y más de 35 millones de personas le dieron el voto de confianza para que ella fuera la presidenta de la República, cuestión que ya, ahora, actualmente es. Pero bueno, vamos a la pausa, pero antes de irnos a la pausa, permítame decirle a usted que el dólar simple y sencillamente ni bajó ni subió, se quedó en 17 pesos con 32 centavos. Vamos a una pausa, no le cambie, quédese con nosotros. Esto es Informe 24, Romántica 380, La Bestia Grupera 540. Por favor, no le cambie.
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1: Vámonos con temas de la ciudad. Mire, diputado. diputados de la Ciudad de México reformaron el Código Penal para introducir la figura de hostigamiento coercitivo. Esto para combatir la extorsión y las amenazas antes de que se consume el daño patrimonial. ¿A qué nos referimos? A que van a castigar hasta con 15 años de prisión la cobranza violenta. Sí, la cobranza violenta. Ya sabe usted que hay algunos bufetes que compran las deudas a los bancos, por decir algo así. ¿Y qué es lo que sucede? Que simple y sencillamente estos cuates pues los hostigan y obviamente esto pues lleva a que le estén a usted cobrando y que de repente le digan, si no abre usted la puerta se la vamos a tirar. No lo pueden hacer. Estas conductas violentas para cobrar obviamente no pueden ser. Ya no tienen cabida aquí en la Ciudad de México y es por eso que se da esta cuestión, a la cual pues mire, la verdad, algunas veces hay personas, y hay que ser muy claros, hay personas que son bastante mañositas para pagar. Hay otras que sí, definitivamente la crisis les pegó y obviamente pues esto es una cuestión que mire, a raíz de 2020 con la pandemia, muchas personas perdieron el trabajo y tardaron y siguen tardando para recuperar el trabajo. Hay otros que les redujeron el sueldo y que no se lo han vuelto a poner al nivel. Bueno, muchas cuestiones. Entonces, pues, ¿qué dice usted? O le pago al banco, o compro comida, o pago transportes de mis hijos, o pago la colegiatura, o hago esto o lo otro. Y entonces, si lo pone usted en esa disyuntiva, pues simple y sencillamente, pues, yo creo que lo más seguro dice, no, pues la educación de mis hijos, la comida de mis hijos, y los bancos, pues hay que me aguanten tantito, ¿no? Hay personas que sí, desde que sacan un crédito, desde que empiezan a deber, pues que me cobren, a ver cómo le hacen, ¿no? Debo, ¿cuál es el clásico? Debo, no niego, pago, no tengo, y con eso se la van. Y mientras, porque la ley también le apoya en eso, de que dice, no, si tú aceptas que debes, está bien, no hay problema. Pero obviamente, pues no te van a poder cobrar. ¿Por qué? Pues porque no tienes. No, que te vamos a embargar la casa, no está mi nombre. No, que el carro, no está mi nombre. Que nos vamos a llevar esa tele, que está en nombre de mi esposa. Está en nombre de mis hijos. Entonces no te lo puedes llevar porque ellos no son los deudores. Llévate mis zapatos, pero tienen hoyos. No importa, llévatelos. No importa. Ya sacaré otros a crédito, ¿no? Híjole, no. De verdad que sí, hay personas, sobre todo esto que hemos hablado, por ejemplo, los créditos que se dieron a la palabra. Y la verdad, pues, mucha gente no tuvo palabra. No tuvo palabra, nunca pagaron esos que fueron 25 mil pesos que les prestaban. Pues nada más los recibieron, los gastaron y no. Déjeme decirle que también hubo personas que sí pagaron. Y como pagaron, les hicieron otro préstamo, igual o con más, de mayor cantidad. Y fueron saliendo, ¿eh? Pero veo gente cumplida. Y yo creo que me gustaría saber más o menos cuántas personas sí cumplieron para felicitarlo. Porque de ahí en fuera. 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Y bueno, pues ya estamos casi despidiéndonos, todavía tenemos unos minutitos. Y le comento que allá, aquí en la Ciudad de México, va a estar prohibida la venta de perritos y gatitos. Esto en redes sociales. Entonces, el Pleno del Congreso Local aprobó una reforma que establece que solo las personas físicas o morales que cuenten con registros y autorizaciones para comercializar gatos y perros podrán ofrecer, promover, publicar o difundir su compra o venta en medios electrónicos y redes sociales. El objetivo de la reforma es detener el fenómeno que surgió en grupos de Facebook y anuncios de Marketplace, entre otros espacios en donde proliferó el comercio clandestino de mascotas tras la entrada en vigor de la prohibición de venta de animales en mercados públicos, tal como se dio a conocer obviamente en algunos medios. Se trata de una reforma a la Ley de Protección del Bienestar de los Animales de la Ciudad de México, el mismo dictamen que también se estableció que la Agencia de Atención Animal tendrá el control de registro de personas maltratadoras de animales. En ese registro se concentra toda la información de personas que han sido sancionadas por autoridades.
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0: Hola, hola, bienvenidos a un episodio más de Ya Oíste. Yo soy Génesis Aines Silva, su conductora el día de hoy. Y hoy vamos a hablar sobre un tema que poco se habla, pero que viven muchísimos hombres, que es la ginecomastia. Y para eso nos acompaña el día de hoy el doctor Manuel Alejandro Catalán Ruiz. Así que, doctor, pues le doy la bienvenida. Este es su espacio, con toda la confianza, para hablar sobre este tema tan, pues, poco común.
3: Muchas gracias, Génesis. Estoy muy contento y agradecido por la invitación. En efecto, es un tema bastante interesante, poco conocido, pero muy frecuente en los motivos de consulta en los niños adolescentes. Entonces, va a estar muy, muy, muy buena la plática y yo encantado de estar aquí contigo platicando.
0: Pues muchas gracias, y sí, definitivamente creo que es una, para empezar la palabra, le decía, ¿cómo se pronuncia? Ginecomastia.
3: Sí, exacto, ginecomastia,
0: ok.
3: Es un poquito complicado, pero vamos a empezar, ¿te parece?, por definir ginecomastia.
0: Okay. Me encantaría.
3: Mira, ginecomastia básicamente es el crecimiento de la glándula mamaria en los hombres, ¿sale? Es una proliferación de este tejido mamario, y que básicamente puede ser uni o bilateral, ¿ok?
0: Ok.
3: ¿Por qué en los hombres? Porque pues, en las mujeres ya sabemos que es la glándula mamaria, básicamente el pecho, pero los hombres no debería de desarrollarse. Por eso claro, se denomina, o el término es ginecomastia en los hombres. Es un motivo frecuente de consulta en los adolescentes, y esto tiene que ver por la fisiología. Hay diferentes tipos de ginecomastia. Hay una ginecomastia fisiológica y una ginecomastia, pues, patológica, que no debería de ocurrir.
0: Okay.
3: Entonces, existen tres picos donde se puede presentar esto, y una ginecomastia neonatal, es decir, ocurre en los bebitos, y esto es estimulado por los estrógenos y progestágenos maternos en útero, es decir, a través de la placenta pasan estas hormonas y estimulan unos receptores que se encuentran en la glándula mamaria, por lo que en los primeros meses de vida los bebitos podrán tener un crecimiento de su pecho que se denomina como botón mamario.
0: Okay.
3: Eso es algo transitorio, va a desaparecer una vez que hay una caída de este estímulo hormonal cuando nacen y no se resuelve sin ningún problema.
0: Okay.
3: Hay un segundo pico que es la ginecomastia puberal, y básicamente ocurre en la etapa entre los 10 y los 14 años en los niños, ¿ok? Esto es estimulado porque una vez que empieza la pubertad de los niños, hay un incremento de los estrógenos, que también se producen en los hombres, también producimos estrógenos, que pueden sensibilizar los receptores también de la glándula. A medida que vamos avanzando en edad los hombres y nuestros niveles de testosterona se incrementan en su pico más alto, que llegan a ser hasta 30 veces mayor, es cuando se resuelve esta parte de la ginecomastia puberal. Es decir, también es algo transitorio, pero toma más tiempo, alrededor de 1 a 3 años, más o menos.
0: Pero no es algo definitivo, o sea,
3: es, no es algo definitivo.
0: Tiene que quitar.
3: Exactamente.
0: ¿Cómo saber que realmente pues es ginecomastia o no es por el mejor incremento de peso, por obesidad, o en dado caso es realmente algo malo?
3: Sí, eso que mencionas, Génesis, es muy importante. La ginecomastia puberal se presenta entre el 60 y el 90% de los adolescentes. Y lo primero va a ser definir si es ginecomastia o es algo que se llama como pseudo-ginecomastia, que básicamente sería un incremento en el tejido adiposo, lipomastia.
0: Okay.
3: O adipomastia. Esto es por, bueno, a lo mejor las personas tienen un exceso de peso, el área del pecho tiende a concentrar mayor cantidad de tejido adiposo y da una apariencia como si fuera un crecimiento mamario.
0: Claro.
3: Entonces, por eso es muy importante la exploración. Los síntomas que presentan los niños por los que llegan a consulta, en caso de que sea una ginecomastia, el primer dato es un aumento de volumen. Se
0: aparejan
3: una bolita, la bolita tiende a estar indurada, es una bolita indurada que ocurre por debajo de la areola y el pezón y les produce dolor. Es un dolor de tipo punzante, es intermitente, pero eso es lo que les llama la atención. En algunas ocasiones el mismo cambio de ropa, el roce de la ropa,
0: Les molesta,
3: exactamente. Entonces le dicen a sus mamás, las mamás no las llevan a la consulta, y entonces se preocupan porque dicen qué es lo que está pasando. Entonces puede ser una bolita solo en un lado del pecho, a veces es de los dos lados, y entonces es justamente donde se tiene que discernir. La adipomastia no se palpa indurada, la bolita realmente no está por debajo de la areola del pezón, sino que es una distribución más generalizada, digamos que es un crecimiento del pechito como más homogéneo,
0: okay.
3: El tejido se palpa laxo y no produce dolor, que serían dos o tres datos clínicos que diferenciarían a una ginecomastia de una adipomastia. Pero también algo que les llama la atención es que puede haber una asimetría, es decir, perdón, puede ser de un solo lado, y eso les llama la atención porque dicen, me creció la bolita de un solo lado, y generalmente cuando es adipomastia, es bilateral, generalmente es como simétrico,
0: okay.
3: Y eso es algo también muy característico que se puede referir a la madre para que lo lleve al médico. Entonces esto es muy importante porque para los niños les genera mucha inseguridad,
0: sí.
3: El hecho de que empiecen con un crecimiento del pecho siendo niños. Se vuelve objeto de bullying en las escuelas.
0: Exacto.
3: Y genera, incluso los limita en algunas partes de su vida. Tengo pacientes que han dejado de hacer actividad física, por ejemplo, van a natación y no les gusta ya practicarla porque hay que quitarse la playera y sienten que su pecho tiene un aspecto que para ellos no es agradable, no es algo que sea normal, y dejan de hacer actividad física, dejan de ir, y entonces esto es muy importante también por cuestiones pues psicosociales para los niños, poderlos informar para poderlos tratar y orientar adecuadamente.
0: No, y en esa edad es muy importante porque creo que es donde, de ahí pues son jóvenes, son adolescentes, la pubertad, lo que hablábamos hace ratito, que un simple comentario que a lo mejor para nosotros es exacto, un simple comentario, para ellos no. Entonces eso marca, y decíamos, tal vez la ginecomastia no puede ser tan grave en a nivel físico, pero sí en la parte como psicológica. Y que le, o sea, siente inseguridad de su cuerpo, que le dé pena hacer ejercicio. Por ejemplo, usted, doctor, ¿qué le puede decir a un niño como de, yo te recomiendo que cada cierto tiempo hagas esto? ¿Cómo es la zona de autoexploración?
3: En el caso de la ginecomastia en los niños, casi siempre les digo que tienen que detectar si tienen alguna bolita siempre en la parte de alguno de sus pechos, porque empiezan con dolor, incluso ni siquiera pueden tener a lo mejor de forma inicial como tal un aumento de volumen. Entonces empiezan con una hipersensibilidad al cambio de ropa o dolor punzante, y es ahí donde yo les sugiero, pueden palpar justamente su pecho. La ginecomastia ocurre por debajo de la areola y el pezón, entonces si se palpan alguna molita, sería un punto como de alarma a detectar para que le comenten a sus padres. Pero sí, en general, esta es la forma en la que se les comunica. Casi siempre todos los niños que presentan una ginecomastia entre los 10 a 14 años vuelven a tener otro pico entre los 15 y 16,
0: Ay. Hasta
3: un 33%. Aunque se quite en ese momento, vuelven a estar estimulados. Entonces también les comunico para que no se espanten o no se frustren. Y justamente lo que te comentaba, Génesis, tienen una caída después de que está su pico hormonal muy alto y estimula este crecimiento, se resuelve de forma transitoria.
0: Okay.
3: Entonces es comunicarle a los niños para que estén tranquilos.
0: Se nos acabó el tiempo, doctor, pero muchísimas gracias por habernos acompañado, por habernos quitado todas estas dudas, que no solamente fue a mí, fue a toda la gente que nos está escuchando del otro lado de la radio, de alguna plataforma, y nos vamos, así yo estoy, voy a investigar más.
3: Muy bien, muchísimas gracias de ti, Génesis, por la invitación, y yo encantado de platicar de estos temas para poder llegar a más gente y poderlos informar de la manera más simple.
0: Así es. Esperamos verlo en otro episodio, doctor.
3: Mucho gusto.
0: Y gracias a todos los que se quedaron hasta este punto. Gracias por escucharnos, que se hayan resuelto algunas dudas. Y que si tienen otras dudas, nos comenten, nos dejen sus comentarios. Nosotros siempre los estamos leyendo, los escuchamos para los próximos episodios. Nos vemos en el siguiente episodio. Yo soy Génesis Zaine Silva y nos acompañó el doctor. Muchas gracias.
3: Muchas gracias.
0: Nos vemos hasta pronto. Adiós.
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0: 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Son las 6 con 58 minutos.
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0: 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Son las 7 en punto.

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0: 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Son las 7 con 28 minutos.
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0: 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Son las 7 con 30 minutos.

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0: 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Son las 7.
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0: 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Son las 8 en punto.

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0: 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Son las 8 con 28 minutos.
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0: 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Son las 8 con 30 minutos.

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0: 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Son las 8 con 58 minutos.
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Son las 9 en punto.

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0: 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Son las 9:28.
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1: 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Son las 9:30.

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0: 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Son las 9 con 58 minutos.
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0: 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Son las 10 en punto.
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2: Ulises Lara, el fiscal para asuntos especiales de la Fiscalía General de la República, reconoció que el citatorio que se le ha hecho a María Eugenia Campos, la gobernadora del estado de Chihuahua, es solamente para dar testimonio sobre los hechos ocurridos en Chihuahua, donde se desmanteló un narcolaboratorio con la participación de dos agentes de la CIA. El mismo fiscal aseguró que la inmunidad que tiene la gobernadora de Chihuahua no le impide proporcionar información importante para la investigación. Lo que pueda ser una fotografía. Un usuario particular subió una fotografía a sus redes sociales acompañado del ex presidente de México, Enrique Peña Nieto. El encuentro se habría dado en un hotel en Ixtapan de la Sal, lo que ya se ha convertido en uno de los momentos más virales, que significaría el regreso del ex presidente Peña a nuestro país y de manera concreta en un municipio del Estado de México. Saúl Monreal, el hermano menor de Ricardo Monreal, reconoció el día de ayer que la situación dentro del Movimiento de Regeneración Nacional, su partido, es tan compleja que prácticamente será imposible competir por una candidatura de su partido a la gubernatura de Zacatecas en el año 2027. Inclusive mencionó que ni siquiera una medición real a través de las encuestas.
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1: Ahí te va, chiquitita preciosa, y va para ti, mi amor.

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0: 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Son las 10 con 28 minutos.
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0: 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Son las 10 con 30 minutos.

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0: 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Son las 10 con 58 minutos.
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0: 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Son las 11 en punto.

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0: 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Son las 11 con 29 minutos.
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0: 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Son las 11 con 30 minutos.

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0: 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Son las 11 con 56 minutos.
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3: Ulises Lara, el fiscal de Asuntos Especiales de la Fiscalía General de la República, ayer aseguró que de los 8 mexicanos que han sido pedidos por los Estados Unidos, integrantes de Morena, vinculados con el crimen organizado y el narcotráfico, ninguno de ellos tiene ficha roja. Aseguró que solamente 8 se han presentado a declarar, claro, porque 2 ya están declarando en tribunales de los Estados Unidos. El Departamento del Tesoro de los Estados Unidos confirmó la emisión de un billete conmemorativo de $250 con motivo de los 250 años de historia de los Estados Unidos de Norteamérica. La efigie que aparecerá en el emblemático billete será nada más y nada menos que la del presidente en funciones, Donald Trump. Terrible revés para Blue Origin, la empresa espacial de Jeff Bezos. El día de ayer, en una experimentación,
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0: 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Son las 12 en punto.

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0: 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Son las 12 con 20 minutos.
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Son las 12 con 30 minutos.

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0: 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Son las 12 con 50 minutos.
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0: la una, es la una en punto.
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2: ¿Qué tal? Buenas tardes, ¿cómo están? En la una de la tarde en el centro de México, las 9 de la noche aquí en Madrid. Soy Alberto Peláez, empezamos.
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2: La presidenta Claudia Sheinbaum anunció a la joven ganadora de su boleto para la inauguración del Mundial 2026. En la conferencia matutina se detalló que la ganadora de dicho boleto es Yolette Cervantes, originaria de Tlaquilpa, en la zona serrana de las altas montañas de Veracruz. Mediante un inusual proceso de fast track, el Senado de la República aprobó esta madrugada la reforma legal propuesta por la presidenta Sheinbaum, que creará en el INE una comisión de verificación de candidatos que evaluará si tienen vínculos con el narcotráfico y la delincuencia. Las reformas avaladas crearon la comisión de verificación de integridad en candidaturas, que tiene por objeto recibir de los partidos o de las personas aspirantes a una candidatura independiente los listados de personas que pretendan postular como candidatos a un cargo de elección popular, ya sea federal o local. Tras su aprobación en lo general y en lo particular, el Pleno del Senado de la República turnó a los Congresos de los Estados la reforma constitucional para aplazar de 2027 a 2028 la elección judicial y corregir algunas de las erratas de la reforma judicial aprobada en 2024. La mayoría de Morena en el Senado aprobó esta madrugada una reforma que permitirá anular elecciones por intervención extranjera, un concepto que la oposición calificó como ambiguo y discrecional, ya que se podrán anular las elecciones por cualquier hecho ocurrido fuera de México, incluidas las noticias, opiniones o mensajes en los medios de comunicación. La reforma del artículo 41 constitucional propuesta por el diputado Monreal ordena anular elecciones cuando se acrediten actos de intervención o injerencia extranjera que influyen en los resultados electorales. El vocero de las juventudes del Movimiento Ciudadano en Tlajomulco de Zúñiga, Adrián Salinas Vázquez, murió por una bala perdida tras un altercado vial en Guadalajara, en Jalisco. Pablo Lemus Navarro, gobernador del estado y militante del Partido Naranja, confirmó a través de sus redes sociales que Salinas Vázquez había fallecido y condenó los hechos. En un giro judicial reciente, un juez federal habría concedido la libertad a Roberto Borges, exgobernador de Quintana Roo de 2011 a 2016, en el marco del proceso judicial que enfrenta por los presuntos delitos de peculado y lavado de dinero, informaron las fuentes allegadas al exmandatario estatal. México se ha unido a la lista de países que han implementado medidas restrictivas ante viajeros que han visitado recientemente países afectados por el brote de ébola de la variante Mundibungo. Desde hace varias semanas, países como la República Democrática del Congo o Uganda luchan por contener la crisis sanitaria que ya ha dejado más de 230 víctimas mortales en la región, particularmente los países de Norteamérica que albergarán la Copa Mundial han desplegado protocolos sanitarios para evitar casos de letal virus durante la competencia que se celebrará entre junio y julio. Actualmente la variante de ébola que está provocando esos casos en África no tiene tratamiento ni vacuna, por lo que la prevención es la única herramienta de contención. Un barco turístico con 110 personas a bordo se hundió este viernes frente a las costas de la provincia de Muğla, en Turquía Occidental, sin que hayan víctimas, ya que todos los pasajeros pudieron ser evacuados sin sufrir daños, informó la prensa local. La nave, una recreación de un barco histórico con tres mástiles, como son habituales en la industria turística turca, empezó a llenarse de agua por causas aún desconocidas y se fue hundiendo cerca de la costa con mar en calma. El presidente estadounidense Donald Trump anunció que mantendrá este viernes una reunión con su equipo de seguridad en la sala de crisis de la Casa Blanca para tomar una decisión final sobre el acuerdo con Irán para poner fin al conflicto. En una publicación en su red Truth Social, el mandatario republicano insistió en que el país persa debe comprometerse a no poseer jamás un arma nuclear ni una bomba atómica y que el estrecho de Hormuz debe abrirse de inmediato sin peaje. La cifra de muertos por los ataques iniciados hace meses por el gobierno de Estados Unidos contra embarcaciones sospechosas de narcotráfico en el Mar Caribe y el Océano Pacífico Oriental aumentó por lo menos 199 personas después de que no se encontraran supervivientes de ataques recientes. El total incluye al menos a 22 personas que habían sobrevivido a un ataque inicial, pero fueron alcanzadas de nuevo o murieron en el mar durante la campaña que comenzó en septiembre pasado. Esto incluye a tres personas que sobrevivieron a dos ataques separados este mes, según las Fuerzas Armadas estadounidenses. Al menos 5 trabajadores ferroviarios resultaron heridos, 2 de ellos de gravedad, tras registrarse en la madrugada de este viernes un incendio en un tren de mantenimiento en la estación de Penn Station de Nueva York. El Departamento de Bomberos de Nueva York informó al New York Times que recibió una llamada de emergencia alrededor de la 1:30 de la madrugada, hora local, para alertar sobre la presencia de fuego en un vagón. Bueno, empezamos con la información y ya tenemos, como todos los días, a José Luis Plaza. Buenas tardes, José Luis.
5: Buenas tardes, Alberto. Buenas tardes al auditorio y para todos aquellos que van a ocupar la línea 2 del sistema de transporte colectivo Metro. Pues este sistema está anunciando que a partir de las 8 de la noche del día de hoy y hasta el próximo 4 de junio en punto de las 5 de la mañana se va a restablecer ya el servicio normalmente. De inicio, de Tasqueña a Xola se va a ofrecer un servicio normal. Estaciones sin servicio serán lo que es Viaducto, Chabacano y San Antonio Abad. Se retoma la ruta otra vez de Pino Suárez hasta Cuatro Caminos. Entonces, para las personas que tienen que ir por allá por Calzada de Tlalpan y que tienen que hacer alguna cuestión, algún mandado, como decían en mi pueblo, pues obviamente no lo van a poder hacer así tranquilamente, van a tener que bajarse del metro, tomar una ruta alterna y obviamente llegar a sus puntos de destino, ¿no, Alberto?
2: Y todo eso cuando quedan 2 semanas para que inicie el Mundial.
5: Exactamente, estamos a ya prácticamente 12 días de que comience la justa deportiva y obviamente pues el Mundial, ¿verdad?
2: Gracias, José Luis. Buenas tardes, buen fin de semana.
5: Hasta luego, buenas tardes, buen fin de semana.
2: Y a 2 semanas de que inicie el Mundial, hablando con José Luis de fútbol en México, el gobierno federal no logró llegar a un acuerdo para detener la amenaza de boicot hecha por los productores del campo. Durante 6 horas que duró la mesa de negociación celebrada en la Secretaría de Agricultura y Desarrollo Rural, entre su titular, Columba López, funcionarios de distintas dependencias relacionadas con el sector y dirigentes del Frente Nacional por el Rescate del Campo Mexicano, la principal demanda no fue atendida. Analizar la salida de los granos básicos del tratado comercial entre México, Estados Unidos y Canadá. Si no solventamos el problema de la rentabilidad de los granos, que estaba muy comprometida por la libre importación, no va a pasar nada y muy seguramente los productores vamos a seguir en protesta y vamos a tener que atrincarle a esto, porque si no hay respuesta de aquí al 11 de junio, muy seguramente nos van a ver en las calles otra vez. Boicotear el Mundial, boicotear, cerrarlo, impedir el término que quieran que se quiera utilizar, es la única posibilidad que tenemos para presionar al gobierno, reclamó Baltasar Valdés, dirigente del Frente Nacional por el Rescate del Campo México. Luis Fernando, buenas tardes.
6: ¿Qué tal, Alberto? Buenas tardes. La mayoría de Morena en el Senado aprobó esta madrugada la reforma que permitirá anular elecciones por intervención extranjera, un concepto que la oposición calificó como ambiguo y discrecional, ya que se podrán anular elecciones por cualquier hecho ocurrido fuera de México, incluidas noticias, opiniones o mensajes en medios de comunicación. La reforma al artículo 41 constitucional propuesta por el diputado Ricardo Monreal ordena anular elecciones cuando se acrediten actos de intervención o injerencia extranjera que influyan en los resultados electorales. Con un trámite fast-track, tanto en comisiones como en el Pleno, pues se dictaminó en apenas unas horas, la norma constitucional fue aprobada en un solo acto, tanto en lo general como en lo particular, por 85 votos de senadores de Morena, Partido del Trabajo y Partido Verde, y 42 en contra de legisladores del PRI, PAN y también de Movimiento Ciudadano.
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2: Y en la mañana la presidenta Claudia Sheinbaum anunció a la joven ganadora de su boleto para la inauguración del Mundial 2026. En la conferencia matutina se detalló que la ganadora de dicho boleto es Yolet Cervantes, originaria de Tlaquilpa, en la zona serrana de las altas montañas de Veracruz. Este viernes se entregaron boletos a las ganadoras del concurso Representa a México en la inauguración del Mundial, en donde participaron mujeres de entre 16 y 25 años con un video donde debían hacer dominadas con el balón en el lapso de un minuto. En dicho concurso también se premiaron a otras tres ganadoras, Carla Itzel Peña, de 22 años, originaria de Ciudad de México, quien asistirá al partido de Corea-República Checa, a celebrarse el 11 de junio. Daira Yaretsi García, de 16 años, originaria de San Pedro Mixtepec, en Oaxaca, quien estará presente en el juego de la sede en Monterrey, además de Brinia Medi Medina Cortés, de 18 años, de la alcaldista Palapa, en la Ciudad de México, quien también estará en el partido inaugural del Mundial 2026. Las ganadoras de este concurso fueron elegidas por un jurado conformado por la futbolista Charil Corral, la árbitra Katia Itzel García y la periodista deportiva Gabriela Fernández de Lara. Y como si coordinara un grupo de choque, el diputado de Morena, Arturo Ávila, envió un recordatorio en el chat de esa bancada con un par de instrucciones ante el inicio de la última sesión del periodo extraordinario en el recinto legislativo de San Lázaro. A todas y todos los compañeros, uno, los que suban a la tribuna con todo contra Alejandro Moreno, sin límite, todos pidan la palabra. Dos, queja a la mesa directiva, específicamente Paulina Rubio. Con todo, ordenó en el chat de Morena al mediodía. Todos pidan la palabra, fue la última instrucción, por lo que en la sesión el diputado de Morena, Mario Miguel Carrillo, fue el primero en acatar la instrucción cuando consideró que en 2027 el tricolor, cuando mucho mantendrá el registro como partido político. Pero a todas luces se ve que lo van a perder porque tienen un dirigente que es el sepulturero de su partido. Lamentable que el partido que fundó Plutarco Elías Calles termine en lo que hoy es una basura dirigida por Alejandro Moreno Cárdenas, según dijo. ¿Qué más tenemos, Luis Fernando?
6: Apenas a 10 horas después de haber pedido licencia, el senador Enrique Insunza, acusado en Estados Unidos de vínculos con el cártel de Sinaloa, pidió retornar a su escaño como legislador. Con fundamento en el artículo 14, numeral 2 del reglamento del Senado de la República, me permito informarle de mi reincorporación al cargo de senador de la República a partir del día 29 de mayo del presente año, para los efectos legales conducentes y sin más por el momento, aprovecho para enviarle un cordial saludo, dijo Insunza en su comunicación. La licencia de Insunza fue aprobada por el Pleno del Senado después de las 5 de la tarde de ayer, cuando comenzó la discusión de 3 dictámenes de reformas en manera electoral al Poder Judicial propuesta por la presidenta Claudia Sheinbaum y el diputado Ricardo Monreal. Ignacio Mier, coordinador de Morena en el Senado, reveló que habló con Insunza para pedirle que solicitara licencia a fin de que su presencia ayer y hoy en la Cámara Alta no se convirtiera en un show por parte de la oposición.
2: ¿Y qué más ha pasado en el país? Vámonos al carrusel de los estados.
8: La poca tolerancia a un altercado vial terminó en tragedia en Guadalajara porque uno de los involucrados sacó un arma y en su afán de hacerle daño a un chofer de un camión del transporte público disparó, pero la bala salió desviada y terminó por arrebatarle la vida a un joven que apenas iba subiendo al urbano. El pasajero del camión, identificado como Adrián Salinas Vázquez, resultó ser el vocero de Jóvenes en Movimiento en Jalisco e hijo de un funcionario del ayuntamiento de Tlajomulco de Zúñiga. El hecho ocurrió frente a la Expo Guadalajara. Ante esto, el gobernador Pablo Lemus aseguró que el caso no quedará impune y revisarán las cámaras para ubicar al agresor que escapó del lugar. Desde Guadalajara, en Informe 24, David Correa Aldrete.
9: A 3 meses de la operación Furia Épica realizada por Estados Unidos e Israel en contra de Irán, el cierre de facto del estrecho Hormuz prevalece y con él la volatilidad de los combustibles, de la que no se ha salvado guiadores, transportistas ni tampoco los viajeros aéreos que llegan y salen de Ciudad Juárez. El administrador del aeropuerto internacional Abraham González se llama Eder Alberto Jiménez León, quien reconoció que ante el conflicto que mantiene limitado el flujo marítimo en la boca del Golfo Pérsico, por donde pasa una cuarta parte del petróleo y gas licuado del mundo, han tenido que ajustarse, y así lo dijo: sabemos que el tema del petróleo nos está impactando, es un factor que afecta a nivel país y es internacional, además no es un asunto que localmente podamos controlar, sin embargo, nuestra función es mantener los servicios y la conectividad para que esto afecte lo menos posible. También mencionó que las aerolíneas han tenido que hacer arreglos en los precios de los boletos, pero enfatizó que trabajan de la mano con ellas para enfrentar cualquier modificación. El ingeniero fue puntual en que la inversión en el aeropuerto no se detendrá para beneficio de los usuarios. Para Informe 24 desde Ciudad Juárez, Nicolás Díaz Moreno.
10: Tras una persecución que inició en la calle Circuito Los Mayos de la colonia Luis Donaldo Colosio en Nogales, Sonora, elementos de los 3 niveles de gobierno que realizaban recorridos de prevención y vigilancia en la zona informaron que el conductor de un vehículo con reporte de robo logró escapar junto a sus acompañantes. Sin embargo, aseguraron el vehículo y diversos indicios relacionados con posibles hechos delictivos. La información proporcionada ayer miércoles por el Departamento de Comunicación Social del Ayuntamiento de Nogales señala que a las 23 horas del 25 de mayo, elementos de los 3 niveles de gobierno realizaron recorridos de prevención y vigilancia como parte de las estrategias de la Mesa de Seguridad para la Pacificación de Nogales. Desde el Estado de Sonora, para Informe 24, Joel Sánchez.
11: La Comisión Nacional para la Protección y Defensa de los Usuarios de Servicios Financieros en Sonora emitió una serie de recomendaciones para prevenir fraudes durante el Hot Sale 2026, que se lleva a cabo del 24 de mayo al 2 de junio. La titular de la Unidad de Atención a Usuarios, María Fernanda Tapia, señaló que una de las modalidades principales detectadas durante este tipo de campañas comerciales son las páginas falsas o clonadas diseñadas para obtener datos personales y bancarios mediante promociones engañosas. También alertó sobre casos de suplantación de identidad, donde supuestos representantes de bancos o tiendas contactan usuarios para pedirles verificar cuentas, reclamar premios o resolver problemas relacionados con entregas mediante enlaces sospechosos con el objetivo de robar información confidencial.
12: Desde el estado de Sonora, para Informe 24, Saúl Rodríguez García.
1: En la opinión de Jesús Martín Mendoza.
13: Las discusiones en el Congreso de la Unión a veces pueden ser ríspidas, aburridas o a veces interesantes. Pero lo que ha pasado en estos días de periodo extraordinario de sesiones nos dejan con un sabor y con una sensación de profunda preocupación. Finalmente, los morenistas, ellos solos, aprobaron una nueva causal que ya se encuentra en la Constitución para eliminar cualquier elección, anular cualquier elección en donde se compruebe la injerencia extranjera. Es tan ambiguo como general, como subjetivo hablar de ello. Es verdaderamente impresionante. Pero además se dieron discusiones muy extrañas, como por ejemplo que los integrantes del Partido Acción Nacional llevaron unas playeras con el color de Morena que decían "Yo con Rocha", mientras los panistas se pusieron playeras con una leyenda que decía "Yo con Maru". Vimos a Ricardo Anaya convocar a los integrantes de Morena a que se pusieran la playera. Nadie quiso. Es decir, que los apoyos de Morena hacia alguien señalado por narcotraficante por parte de los Estados Unidos está verdaderamente en la mente de los morenistas. Es decir, ninguno de ellos cree que este hombre, el exgobernador con licencia en Sinaloa, es inocente, porque de creerlo, sin problemas se hubieran puesto la playera de "Yo con Rocha". Nadie se traga ese cuento, y yo me pregunto si efectivamente ya hay una disidencia dentro de Morena.
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14: La cuenta regresiva para la final de la UEFA Champions League ya comenzó, y este sábado Arsenal y Paris Saint-Germain se enfrentarán en Budapest por el título más importante del fútbol europeo. El Arsenal buscará conquistar su primera orejona en toda su historia, mientras que el PSG intentará conseguir el bicampeonato europeo tras levantar su primer título continental en 2025. Vámonos rápidamente a Norteamérica, porque en la CONCACAF Champions Cup también quedó definida la gran final. Toluca enfrentará a Tigres este 30 de mayo en el estadio Nemesio 10, después de eliminar a Los Ángeles con un marcador global de 5-2, mientras que los regiomontanos dejaron fuera a Nashville con global de 2-0. Además del campeonato, el ganador obtendrá un boleto directo al próximo Mundial de Clubes y a la Copa Intercontinental. Y rumbo a 2026, Javier Aguirre aseguró que ya tiene definida su lista final de 26 jugadores para la selección mexicana. El vasco confirmó que ya no tiene dudas sobre la convocatoria y que solamente una situación inesperada podría modificarla antes de la fecha límite del 1 de junio. Para Informe 24, Antoine González.
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15: Si tienes un espacio este fin de semana, no lo desperdicies y aprovecha esta recomendación. Hasta el Último Hombre, una película de drama bélico y drama histórico basada en hechos reales, donde se cuenta la emotiva historia de Desmond Doss, quien, debido a que se lo prohibía su fe, combatió en la Segunda Guerra Mundial sin portar un arma ni disparar una bala. Pero incluso bajo esas condiciones, salvó la vida a 75 personas en la batalla de la isla de Okinawa, Japón. Su enorme determinación demuestra que el valor no se encuentra en quien posee un arma, sino en quien salva una vida. Dirigida por Mel Gibson, obtuvo premios como el Oscar a Mejor Sonido y Mejor Montaje, además de reconocimientos a Mejor Director, Mejor Actor y Mejor Actor Secundario. Asimismo, tiene una categoría B15 por su alto contenido de escenas bélicas. Con un reparto muy bien nivelado y unas escenas que te hacen sentir dentro de la guerra, es una película que no puede pasar desapercibida. Actualmente la encuentras en HBO Max. Si buscas una película llena de emociones, un suspenso interminable y una gran adaptación de hechos reales, esta película es para ti. Yo soy Alex Ambrosio, disfruta la recomendación.
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2: Gracias, Alex. ¿Cómo terminamos, Luis Fernando?
6: Alberto, un tribunal austriaco condenó a un hombre de 21 años de edad a 15 años de prisión por planear un atentado terrorista en un concierto de Taylor Swift en agosto de 2024 en Viena, y a 12 años de prisión a su cómplice de la misma edad. Durante el juicio en el Tribunal Estatal de Wiener-Neustadt, los acusados Beran A. y Ordan K., respectivamente, fueron considerados también culpables de haber instigado a otro compañero, Hassan E., a cometer un ataque terrorista con cuchillo en Arabia Saudí. Beran fue detenido en agosto de 2024 al descubrir la policía austríaca un complot para atentar en uno de los tres conciertos que tenía planificado ofrecer el intérprete de The Fate of Ophelia en el estadio Ernst Happel de Viena, espectáculos que fueron cancelados por las autoridades por razones de seguridad. Taylor Swift describió el hecho como algo devastador.
2: Bolivia, 24 minutos de la tarde, nos tenemos que marchar. Hoy 9:24 minutos de la noche en Madrid, pero el lunes más. Mientras tanto, gracias, que descansen. Buenas tardes, buenas noches.
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0: Es la 1:25 minutos.

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0: Buenas tardes, bienvenidos. Esto es Informe 24 Valle de México, Informe 24 Metropolitano. Bienvenidos a este momento informativo.
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0: Instalan gobernadora Delfina Gómez Álvarez y la secretaria de Gobernación 99 consejos de paz y justicia cívica en el Estado de México. Esto es para prevenir la violencia. Asimismo, le comento que en el Estado de México tenemos información. Más de 61 millones, se han dado más de 61 millones de viajes gratuitos y libres de transbordos. Con caravanas itinerantes, el gobierno del Estado de México realiza más de 48 mil trámites de registro civil en el 2026. En lo que corresponde a la información nacional, déjeme le comento que entrega Claudia Sheinbaum Pardo boleto a mujer que irá al Mundial en su representación. Asimismo, renueva Claudia Sheinbaum Pardo el pacto con la iniciativa privada para mantener la canasta básica en 910 pesos. Por fin, después de un mes exactamente, Enrique Insunza pide licencia al Senado, decidió que esta persona sea su suplente. Y también le comento que castigarán hasta con 15 años de prisión la cobranza violenta aquí en la capital de la ciudad. La Ciudad de México prohíbe la venta informal de perros y gatos, esto por medio de las redes sociales. Aseguran 11 toneladas de autopartes tras cateos en Iztapalapa. El dólar a la apertura se cotiza en 17 pesos con 37 centavos en bancos. En lo internacional, Guatemala y Estados Unidos preparan ataques conjuntos contra narcotraficantes. Y en los deportes, dos de los jugadores con más comerciales que se han hecho por parte del Tri de la selección mexicana se van a perder el Mundial.
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0: Y bueno, hoy Informe 24 llega a su emisión 1385 emisiones de esto que es Informe 24, hoy que es 29 de mayo, ya nos acabamos el mes de mayo, el fin de semana 30, 31, se acabó el mes de mayo y empezamos junio, el próximo lunes, llevamos 149 días de avance, faltan por transcurrir 216 días, la semana es la número 22, nos quedan todavía 30 semanas para que usted pues termine de hacer todo lo que planeó para este 2026. Y bueno, usted nos escucha por Romántica 380 y por La Bestia Grupera 540.
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0: Bueno, hoy vamos a saludar a todo el equipo que es parte importante de esto que es Informe 24. Saludo a mi compañero Ricardo Vargas, que está sacando la señal por Romántica 380. En Bestia Grupera está mi compañero Juan Vázquez. Asimismo, también Gabriela Sánchez Cervantes nos lleva a un punto importante del Estado de México. Estamos listos para comenzar. Aquí su servidor José Plaza, listo para darle toda, pero toda la información. ¿Y qué le parece si entramos con los servicios informativos que tenemos para usted el día de hoy?
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0: Y nos vamos directamente con el ingeniero meteorólogo Jaime Albarrán y nos vamos directamente al Servicio Meteorológico Nacional. Ya lo tenemos listo en la línea telefónica. Buenas tardes, Jaime. Buen fin de semana ya casi.
3: Igual, muchas gracias, José Luis. Buenas tardes. Bueno, pues mira que esperaremos que continúe el ambiente agradable en la Ciudad de México, solamente algo de viento en la capital del país, mayormente el cielo despejado, muy, muy soleado, casi no vamos a esperar precipitaciones, el potencial es muy bajo para que haya alguna precipitación, entonces decimos que mayormente despejado, muy soleado, muy agradable, estamos esperando una temperatura máxima que oscile entre los 26 y los 28 grados Celsius y la temperatura mínima para el día de mañana fresca, la mañana, este sábado, de 11 a 13 grados Celsius. Celsius. Pero sí, seguiremos esperando bastantes horas sol en la capital de la República Mexicana, así como también en el Estado de México. Solamente en el Estado de México podemos esperar por ahí alguna precipitación realmente muy, pero muy, muy ligera. Bueno, pues esto es lo más importante, y también te puedo mencionar que la temperatura ambiente en este momento en la capital del país es de 25 grados Celsius y estamos esperando 26 a 28 como máxima este mismo viernes, José Luis.
0: Muy bien. Jaime, abusando de tu amabilidad, el próximo domingo se va a llevar un evento aquí de la Presidencia de la República con la presidenta Claudia Sheinbaum Pardo, más o menos como al mediodía. ¿Y cómo irá a estar el clima para el domingo, Jaime?
3: ¿Este próximo domingo? Este próximo domingo, mira, estamos esperando que las temperaturas se mantengan todavía en valores realmente agradables. En la capital de la República Mexicana. Y me estoy refiriendo para el domingo una temperatura mínima por la mañana de 13 a 15, en la máxima 27 a 29 grados Celsius, el cielo... Pues sí, con mucha radiación solar. Estamos esperando una mañana despejada, soleada. Hacia la tarde estamos esperando un ligero incremento de nubosidad y sí, alguna precipitación muy, muy ligera en la tarde de este próximo domingo. Pero será un día realmente agradable.
0: Pues ahí está, para los que vayan a venir aquí al Monumento a la Revolución, aquí enfrentito de nosotros, pues que vengan con su bloqueador solar, su gorra, su sombrero y obviamente que se protejan del sol, ¿verdad?
3: Definitivo, 27, 29 la máxima para este domingo en la Ciudad de México.
0: Perfecto, mil gracias, Jaime, hasta luego, buenas tardes.
3: Hasta luego, buenas tardes.
0: Buen fin de semana.
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0: Y bueno, ahora nos vamos al Centro de Orientación Vial de la Secretaría de Seguridad Ciudadana. Ya tenemos en la línea telefónica a la oficial Montserrat Pérez, que nos va a comentar ¿cómo está la vialidad en estos momentos aquí en la Ciudad de México? Buenas tardes, oficial.
4: José Luis, muy buenas tardes. Así es, tome precauciones, ya que manifestantes bloquean la circulación en lateral de anillo periférico. Esto en ambos sentidos a la altura de calle Zapote, en la alcaldía Tlalpan. Le sugiere utilizar como alternativa vial los carriles centrales o avenida San Fernando y bien avenida del Imán. Recuerde que también cerrada la circulación por manifestantes Abraham González desde General Prim hasta Atenas, así como avenida 5 de Mayo de Eje Central hasta Bolívar por manifestantes. Utiliza como alternativa vial Venustiano Carranza y el Eje 1 Norte. En otro punto, Eduardo Molina mantiene carga el cruce con semáforos provenientes de avenida Río de los Remedios y con dirección a la avenida Talismán. Tránsito lento sobre anillo periférico de calzada Coxpa hacia calzada de Tlalpan. Condiciones similares se encontrará sobre calzada Ignacio Zaragoza para quien deja atrás el metro Peñón Viejo y se dirige a Río Churubusco. Y finalizando mi reporte con calzada Taxqueña, que muestra abundante carga vehicular en ambos sentidos, entre avenida Arneses y Canal de Miramontes. José Luis, este es mi reporte desde el Centro de Orientación Vial de la Secretaría de Seguridad Ciudadana.
0: Mil gracias, oficial Montserrat, y estamos al pendiente. Muchas gracias, buen fin de semana para todos por allá.
4: Gracias, excelente fin de semana a todos.
0: Hasta luego.
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0: Y bueno, vámonos al Estado de México, nos vamos a Toluca, así puntualmente a Toluca, con la finalidad de atender los factores que provocan la violencia. El gobierno mexiquense ha consolidado a la justicia cívica como una herramienta de transformación social que privilegia el diálogo y la participación, obviamente, de la sociedad. Esto lo destacó la gobernadora Delfina Gómez Álvarez al encabezar la instalación de la toma de protesta a los 1.300 integrantes de los primeros 99 consejos de paz y justicia cívica en el Estado de México y municipios, estrategia impulsada obviamente por el gobierno de México, el gobierno federal, el gobierno que encabeza la doctora Claudia Sheinbaum Pardo.
5: Trabajando en equipo con la Secretaría de Gobernación, los tres órdenes de gobierno, la justicia cívica nos permitirá actuar de manera preventiva, con un enfoque de proximidad, privilegiando el diálogo, la mediación, la conciliación y la convivencia pacífica.
0: Bueno, la mandataria estatal señaló que el Estado de México, desde el año 2023, cuenta con la Ley de Justicia Cívica, lo que ha permitido la construcción de paz en todo el territorio estatal. Muestra de este avance y del trabajo coordinado entre los tres órdenes de gobierno es la reducción de más del 60% en promedio diario de homicidios desde septiembre del 2024 a mayo del 2026.
5: Que la estrategia de seguridad impulsada por nuestra presidenta, basada en el trabajo coordinado y en equipo de los tres órdenes de gobierno, está dando resultados en favor de la tranquilidad de las familias mexicanas y mexiquenses. Que estén seguros de que el Estado de México va a dar resultados.
0: Y es así como destacó que los integrantes de los Consejos de Paz y Justicia Cívica fueron capacitados para realizar diagnósticos territoriales, definir acciones prioritarias y dar seguimiento puntual a los resultados, también como trabajos que obviamente van a ser completados y complementados por los comités de paz. Los exhortó a impulsar la participación comunitaria para seguir con el fortalecimiento de la confianza institucional, que prevalezca el respeto y el bienestar de las comunidades. Y nos vamos ahora a Tlanepantla, porque con presupuesto histórico superior a los 611.320.000 pesos, el gobierno de la maestra Delfina Gómez Álvarez ha subsidiado 61.398.544 viajes gratuitos libres de transbordo a personas de la tercera edad, también personas con algún tipo de discapacidad, también menores de 5 años, en los sistemas de transporte Mexibus, Mexicable, desde el primero de julio, sí, del primero de julio del 2024 a la fecha, a mayo del 2026. Juan Hugo de la Rosa García, secretario de Movilidad del Estado de México, dijo que la iniciativa se ha consolidado como un acto de justicia social y de inclusión en favor de los grupos vulnerables, con el fin de elevar la calidad de vida en las zonas más densamente pobladas y que requieren de un servicio de transporte eficiente, moderno, cómodo y seguro. Comentó que el total de viajes realizados en este periodo de 30.805.233 fueron sin costo para los grupos vulnerables de la población y 30.593.311 libres de transbordo, es decir, que no tuvieron que realizar otro pago al momento de utilizar las interconexiones que existen entre las diferentes líneas del sistema. Indicó que el servicio de gratuidad de libres y libres transbordos es una herramienta que busca contribuir a la economía de grupos vulnerables e impulsar la igualdad de oportunidades entre las y los mexiquenses que pues viven en Ecatepec, en Tecapa, en Zumpango, en Nezahualcóyotl, en Chimalhuacán, en Chicolapan, en Coacalco, en Cuautitlán Izcalli, Tultitlán y Tlanepantla. Y usted me va a decir, oiga, pero ¿por qué si son 125 municipios del Estado de México, solamente en 1, 2, 3, 4, 5, 6, 7, 8, 9, 10, solamente en 10 se da esta cuestión? Pues porque son los municipios que cuentan con Mexibus y Mexicable, que son libres de transbordo. Usted se sube al Mexibus, que es como un metrobús aquí en la Ciudad de México, y de ahí se puede transbordar o puede tomar el Mexicable. ¿Qué es el Mexicable? Pues haga de cuenta el cablebús aquí en la Ciudad de México. Entonces estos municipios, se los reitero, que es Ecatepec, Tecama, Zumpango, Nezahualcóyotl, Chimalhuacán, Chicoloapan, Coacalco, Cuautitlán Izcalli, Tultitlán y Tlanepantla, pues estos municipios cuentan con este tipo de servicios, y por eso es que se les da la gratuidad a personas vulnerables, personas de la tercera edad, personas con alguna discapacidad. Pues ahí está, con toda y aclaración, para que usted sepa perfectamente. Si usted tiene su credencial de adulto mayor y viene de algún otro municipio del Estado de México y ocupa estos servicios, con su tarjeta, con su credencial, obviamente lo dejan pasar sin que tenga usted que pagar absolutamente nada. Y vámonos con más, porque pues nos vamos ahora a Santo Tomás. Para garantizar el derecho a la identidad y acercar servicios jurídicos a la población, el gobierno del Estado de México, a través del registro civil, ha otorgado durante 2026

0: Todas las actas que se expiden en el módulo de registro civil son totalmente gratuitas. Por cierto, el registro civil es el módulo que tiene mayor número de afluencia de beneficiarias y beneficiarios de este programa, expresó Jesús George Zamora. Y vamos a decir, usted llega a estos módulos itinerantes, llega y dice, quiero la copia de mis dos hijos. Da los nombres, da la fecha de nacimiento, y si tiene usted el número de folio, el número de foja, como se le conoce a nivel registro civil, lo da. Y entonces, rapidito, ahí hace la búsqueda, le imprimen su acta de nacimiento, o su acta de matrimonio, o su acta de defunción, en original, en el papel de este certificado, el papel protección, me parece, papel seguridad, se le conoce, con el holograma del registro civil del Estado de México, y le entregan a usted su copia. Pues no es copia certificada, es una copia original de, aunque suene medio raro, una copia original de lo que es sus actas. Y a nivel, pues obviamente, caravanas en los 125 municipios, pues obviamente usted puede tener su acta de nacimiento, matrimonio, divorcio o defunción suya, de su esposo, de sus hijos, sin mayor problema. Bueno, eso es bastante bueno, porque ahorita me parece que las actas salen más o menos como en 90, 95 pesos. Pues si usted, es más, incluso hay en algunas ocasiones que no hay mucha demanda de personas, y si usted le dice, es que necesito dos, se las hacen, porque lo he visto, se las hacen, y obviamente pues ya se ahorró usted de inicio 200 pesitos, ¿verdad? Que vale mucho la pena. Pero bueno, vámonos ahora con mi compañera Gabriela Sánchez Cervantes, que nos va a llevar a la zona arqueológica de Santa Cecilia, Acatitlán.
1: El municipio de Tlanepantla de Baz, en el Estado de México, ofrece, además de historia y modernidad, una gran oferta turística para todos los gustos. Hablamos, por ejemplo, de la zona arqueológica de Santa Cecilia, Acatitlán, sitio interesante que muestra diversos elementos de lo que alguna vez fue parte de la cultura chichimeca. Los orígenes de Acatitlán, que en náhuatl significa en el lugar de los carrizos, se remonta hacia el año 1200 con la llegada de grupos chichimecas provenientes del norte, que en su peregrinar se mezclaron con sobrevivientes de la cultura tolteca, por lo que adquirieron conocimientos de astronomía, arquitectura, agricultura y escritura. La zona arqueológica cuenta con un basamento piramidal que presenta varios cuerpos con una sola escalinata doble. En la parte superior se reconstruyó un templo, para ello se tomaron como base las maquetas manufacturadas en barro de la época prehispánica, así como informes y dibujos de conquistadores y cronistas. Muy cerca de la pirámide pueden visitar el Museo Dr. Eusebio Dávalos, con 5 salas ubicadas en una casa del año de 1832 y decorada al estilo porfiriano. En 2 de las salas se aprecian diferentes piezas originales de las culturas mexica y teotihuacana. En las 3 salas restantes se pueden observar muebles originales de la época del porfiriato, como la sala, el comedor, la cocina y un tinacal para la elaboración del pulque. En el corazón del municipio de Tlalnepantla también se puede recorrer la famosa Catedral de Corpus Christi, una joya arquitectónica construida por los franciscanos en el siglo XVI, ubicada justo frente a la plaza principal. Para Informe 24, le saluda Gabriela Sánchez Cervantes.
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0: Y bueno, vamos a entrar directamente a la información, de presidencia. Hay varias cuestiones. Hoy la conferencia de prensa matutina, se lo comento así muy específicamente, pues en la conferencia de prensa matutina no hubo preguntas, no hubo respuestas. Fue la entrega de los boletos a estas 4 chicas que se ganaron por concurso. Estos 4 boletos, el boleto número 1 que le corresponde a la presidenta de la República, bueno, ya no le corresponde a ella, ya fue entregado un boleto para una de las chicas que ganó en las dominadas. Y hubo un concurso en el cual tenían que mandar un video en el cual se veía a estas chicas haciendo dominadas.

0: incluso hay, orgullosamente, hay algunos que son de origen indígena, respetuosamente diciéndolo, no crea, porque hace rato escuchaba de una funcionaria pública que dijo, es que los indígenas, pero así como despectivamente, pues discúlpenme, pero los indígenas son nuestras raíces, ¿verdad? Entonces sí, de origen, me parece que es de Veracruz, ahorita le voy a dar bien la información, que hace dominadas incluso sin zapatos. Y ella se ganó uno de los boletos y va a estar en la inauguración del Mundial el próximo 11 de junio en el Estadio Azteca, en representación, o bueno, con el lugar que le tocaría a la Presidenta de la República. Otro lugar lo donó la jefa de gobierno, Clara Brugada Molina, y también esta chica, pues obviamente va. ¿Por qué no van ni la Presidenta de la República ni Clara Brugada? Porque ellas van a estar ahí reunidas con la gente en el Zócalo Capitalino. Para ellas tiene un mayor valor estar con la gente, con el pueblo, viendo el partido, la inauguración. Obviamente, pues sí, sí va a hacer falta su presencia, pero bueno, cada quien define cómo hace su gobierno y esta.
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2: Presentan su propio esfuerzo, disciplina, pasión por el deporte, amor por lo que hacen, porque es una entrega enorme en cada uno de los videos que ustedes pueden ver. Lo segundo es, en efecto, que el fútbol también lo pueden jugar mujeres, que aún ahora es muy distinto lo que representa el fútbol varonil del fútbol femenino. Decirles a todas las que participaron, Rommel, si te parece, que las contactemos para que podamos seguir en contacto con ellas, buscar hacer equipos y que sigan participando en torneos, porque la verdad el esfuerzo es maravilloso. Y a las cuatro finalistas, nuestro reconocimiento, son orgullo de México. No van a representar a la presidenta o a la jefa de gobierno, van a representar a México. Y no hay más orgullo de todas y todos los mexicanos que ustedes nos representen. Muchas gracias de verdad por su esfuerzo, por su disciplina, por el amor a lo que hacen.
0: Pues ahí está lo que dijo la presidenta y bueno, después de esto, cada una de las ganadoras pues tomaron el micrófono para decirle, agradecerle a la presidenta de la República. Algunas son jugadoras profesionales de fútbol, alguna otra es también de fútbol, una de las categorías que hay, y sobre todo agradecieron que se apoye al fútbol mexicano. Al fútbol mexicano, pero al femenil, porque desgraciadamente, pues si lo vemos comparativamente con el fútbol varonil, pues tienen menores sueldos, tienen menores atribuciones que las que tienen los caballeros, ¿verdad? Que algunos ganan millones y millones de pesos y que la verdad su desempeño deja mucho que desear. Pero bueno, vámonos con más información, porque hoy la presidenta de la República, después de la mañanera, ya después de la mañanera, tuvo un evento, una firma de convenio, ampliación de convenio, se renovó este PASIC, como se le conoce, y la presidenta Claudia Sheinbaum Pardo renovó este viernes con productores, comercializadores y cadenas de autoservicio el paquete contra la inflación y la carestía, denominado como PASIC, con el que se mantiene el compromiso de vender la canasta básica de 24 productos a un precio máximo de 910 pesos. Escuchemos a la presidenta Claudia Sheinbaum Pardo.
2: Es realmente importantísimo lo que estamos haciendo, muy importante. A lo mejor como lo firmamos cada 6 meses, no nos damos cuenta de la trascendencia de este paquete contra la carestía y la inflación. Desde el mundo están viviendo una inflación muy grande por el aumento en el precio de los combustibles, el aumento en el precio del petróleo, producto de la guerra en Irán, del cierre del estrecho de Hormuz, ha elevado el precio del petróleo y con ello el precio del diésel, la gasolina. Y esto ha provocado una inflación en muchísimos países. Y aquí lo que decidimos hacer es no cruzarnos de brazos, sino trabajar. Afortunadamente ya teníamos el antecedente del PASIC. Y también cuando llegamos, hicimos un acuerdo con el sector gasolinero, que aprovecho para agradecerles también desde aquí, para mantener el precio de la gasolina magna en menos de 24 pesos. Un esfuerzo también muy importante. Recientemente acordamos también con el sector gasolinero, a través de incentivos al IEPS, mantener el precio del diésel en 27 pesos. También un esfuerzo muy importante.
0: Pues ahí está. Y bueno, ya le dije a usted que esto se manejó entre, pues obviamente, pues, productores, comercializadores y cadenas de autoservicio, pero también quién fue el responsable de firmar esta ampliación de este convenio, obviamente, pues estuvo el secretario de Hacienda. Vamos a escuchar al secretario de Hacienda.
3: De acuerdo con la Profeco, la canasta PASIC se mantiene por debajo de los 910 pesos, lo que muestra una estrategia de concertación exitosa, apoyada por el esfuerzo de los proveedores y tiendas de autoservicio participantes, en precios promedio 6% por debajo de los 910 pesos. Es importante mencionar que estas últimas semanas se tuvo que enfrentar una presión en los precios de algunos productos perecederos, por lo que la presidenta de México llamó a productores y comercializadores en busca de reducir las presiones alcistas. Este acercamiento contó con el respaldo de productores de todo el país, centrales de abasto, comercializadores y tiendas de autoservicio, con el compromiso de reducir los márgenes de intermediación para minorar el incremento de precios. La reunión convocada por la presidenta el pasado 16 de abril con las empresas signatarias del PASIC, así como con productores de perecederos, es sin duda el antecedente inmediato de esta ceremonia de renovación, ya que ahí se pactó mantener el precio de la canasta, además de impulsar la señalización de los 24 productos en los puntos de venta para apoyar las decisiones de compra de los consumidores. Quiero compartir que cada vez que la presidenta mantiene estas reuniones públicas con esquemas de concertación con los sectores, como las realizadas recientemente con la cadena de valor de maíz, la gasolina y el diésel, así como con la iniciativa de PASIC, recibimos llamadas de diferentes autoridades gubernamentales de diversos países con sus respectivas solicitudes de reunión para conocer más detalles del contenido, alcances y recomendaciones para implementar la misma iniciativa en sus respectivos países. Tuvimos la oportunidad de reunirnos con un grupo de funcionarios públicos del Ministerio de Desarrollo del Gobierno de Brasil, investigadores de la Universidad de Brasilia, como ejemplo, quienes dedicaron una semana completa de información sobre el PASIC. Hemos insistido en estas reuniones en que la comunicación de la presidenta con los sectores productivos ha sido fundamental para alcanzar los resultados y mantener la concertación. Quiero agregar que tenemos la instrucción de la presidenta para ampliar productos con los proveedores y los productos de venta se comprometen a mantener precios, así que hemos comenzado la revisión de propuestas que sumen al marco del PASIC para asegurar la estabilidad de precios de un mayor número de productos.
0: Pues ahí está lo que dijo el secretario de Gobernación. Vamos, el secretario de Hacienda, perdón. Vámonos una pausa, no le cambie, quédese con nosotros. Esto es Informe 24, Romántica 380 y La Bestia Grupera 540. Por favor, no le cambie.
4: 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Es la una con 56 minutos.
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0: Y bueno, entramos con temas de la ciudad. Tenemos información realmente importante. Y mire, esto va llegando. Si usted utiliza la línea 2 del metro, la línea azul, conocida como línea azul, que va desde Tasqueña hasta nada menos y nada más que Cuatro Caminos, o de Cuatro Caminos a Tasqueña, pues déjeme decirle que a partir de hoy, a las 8 de la noche, se va a suspender el servicio, y hasta el próximo 4 de junio, en punto de las 5 de la mañana, se vuelve a reactivar de forma normal. Entonces, para que usted, que va a tener que hacer estos recorridos, pues tenga precaución, salga con tiempo, no se desespere, porque desgraciadamente muchas veces nos gana la desesperación y no sabemos hacia dónde movernos. Si cuando a usted, ahora se la voy a poner así de fácil, cuando a usted lo bajen del servicio de transporte colectivo metro, a las afueras del metro va a haber camiones de la RTP que lo van a dirigir hacia otro punto donde usted va a poder retomar su derrotero en el metro de la línea 2 del metro. Esto, ¿para qué le doy que mire de tal a tal estación? No, donde lo bajen, en ese punto usted sale del metro, sale hacia la avenida, y ahí va a haber camiones de la RTP que lo van a dirigir a otro punto para que usted retome su camino. Entonces, pues llévese tiempo, llévese paciencia, llévese calma. Espero que ya estén en los últimos detalles para esto que es la remodelación de la línea 2 del metro, y obviamente ya después del 8-9, o ya casi para entrar a lo que es el mundial, ya esta línea esté totalmente entregada, ¿verdad? Pero bueno, esas son cuestiones que obviamente le tenemos, y como le digo, que va llegando esta información. Hace un momento la di así muy someramente con mi compañero Alberto Peláez, pero ya para que la tenga usted, si usted no nos escuchó, obviamente para que esté enterado. Por lo pronto, mil gracias, gracias a todos, gracias a usted. Soy José Plaza y me quedo para servir. Hasta al rato.
4: 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Son las 2. Son las 2 en punto. 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

0: Siempre, siempre hay un pretexto.
1: Exactamente, siempre hay un pretexto. Siempre,
0: no, ya estamos, estamos en, ya estamos en vivo y a todo color.
1: Siempre pasa.
0: En vivo y a todo color, mi querido Omar. ¿Dónde andabas tú, perro? Venas,
1: ni hubiera venido.
0: ¿Por qué? ¿Por qué no hubieras venido?
1: No, que ni hubiera venido.
0: ¿Por qué? Pues es viernes ya.
1: Precisamente.
0: Ya, o sea, fin de semana, los godines hoy echamos trago en la, por la tarde-noche. Tenemos que esperarnos hasta el viernes para tomar, porque entre semana no.
1: La gente de los medios de comunicación no puede ser, bueno, de la producción de medios de comunicación no puede ser considerada como godines.
0: ¿Por qué?
1: Porque no actúan como godines.
0: ¿No? ¿Cómo es el actuar de un godín?
1: No, porque tienen como más... No sé, se comportan diferente.
0: ¿Entonces no podría ser godín?
1: Yo creo que no. Tus horarios son diferentes. Tu
0: ¿Cuál es el horario del godín, Marlin Wiss?
1: Pues de 9 a...
0: ¿A 3?
1: De 9 a... De 9 a 1 salimos a comer y de 2 a 5.
0: Pero empiezan a las 9, sí, pero más o menos como a las 10 por el desayuno. Llegan a desayunar.
1: O sea, ¿cuáles son las características de un godín? ¿Tú celebras todos los cumpleaños de los de la oficina?
0: Yes.
1: Este güey sí es godín.
0: No, pues se hace pastel aquí.
1: No se dice godín, porque nadie se apellida godín, güeyes.
2: ¿Cuál es el origen de godín?
0: ¿El del Chavo del Ocho o no?
1: Godínez.
2: ¿Del Godínez, del Chavo del Ocho?
1: No.
0: ¿Del apellido Godínez?
1: Antes le llamaban Gutierritos. Y de alguna forma...
2: ¿Jefferson Gutierritos?
1: De alguna forma se cambió a Godínez.
2: ¿Pero no hay un origen en específico?
1: Yo creo que dijeron, pues todos los de las oficinas se apellan Godínez.
0: Pero la gran mayoría, ¿no?
1: No Godín, güey, porque no hay nadie que se apide Godín.
2: Godín.
1: O sea, ¿tú crees que dicen la familia Godín? No, ¿verdad?
0: No.
1: La familia Godín.
0: Bueno, hasta el mismo Chavo del Ocho era Godínez.
1: Sí, es Godínez.
0: Sí,
1: y entonces cuando se refieren a la gente de las oficinas es Godínez.
2: Ah, bueno.
0: Por eso la película es Godínez contra mis reyes.
1: Exactamente.
0: No dice Godín contra Reyes.
2: Pero ahí se malinterpreta porque son varios, no nada más es uno.
1: Pero el otro es Godín, es de tono no tan...
0: Es por el apellido, güey. No
1: Vázquez
0: por,
1: no se apellida Vázquez, ¿verdad? Porque es uno.
2: Ah, pues no.
1: Es Vázquez.
2: Ok.
0: Pero Marco es Marco y Marcos.
2: Ah, eso sí.
1: A ver, son dos nombres diferentes, güey.
0: ¿Tú eres Marcos o Marco?
2: Con S, Marcos.
0: Marcos.
1: Es que son dos nombres diferentes, son dos personas diferentes. Marcos y Marco. Marco es, por ejemplo, una persona que tomó su nombre...
0: ¿Marco?
1: De una puerta.
2: Un marco.
1: El marco de la puerta. Marco.
2: ¿Y Marcos es el que lo compró?
1: Marcos es el que lo tomó de
0: Marco Aurelio no era, Marco Aurelio no era el de la película.
1: Ajá, y el Marcos lo tomó de más puertas.
2: Lógica, ¿no?
0: Sí.
1: Marcos.
0: Bicho Marlín,
1: ¿qué creen que decir Marcos según San Marcos?
0: No, varias puertas, Marcos. Pero entonces el significado es de Godínez.
1: ¿Pero qué es Godínez, no? O sea, por ejemplo... Alguien que aprovecha el calefactor del agua.
0: Ajá.
1: ¿No? O sea, está ¿cómo se llama? El garrafón.
2: Ajá.
1: Está puesto sobre una cosa arriba.
2: Sobre un calentador.
1: Que es el que tiene para tener agua fría y agua caliente.
2: Un transformador, ¿no?
1: Entonces decirlo. Hay un receptor ahí.
2: Ajá.
1: Tienen un receptor de agua caliente. Algunos.
2: Sí.
1: ¿No? El que quita... El garrafón de agua para meter sus verduras en el agua caliente
0: es el búfalo Godínez. Es el Godínez, es el búfalo,
1: el Godínez.
0: Ah.
1: ¿No? El que cree que todos los hielos que están en un refrigerador que alguien puso
0: es de todos
1: los pueden agarrar, ese es un Godínez.
2: Ya suena piedrazo, ¿eh?
0: Un Godínez.
2: Ya suena piedrazo.
1: No,
0: porque suele pasar en las oficinas.
2: Ah, claro.
0: Pedrada, güey. No, es una pedrada.
1: Pero que se anda preocupando todo el día de qué va a comer, por ejemplo.
2: Híjole. Ah, quién sé, sí, ah, sí.
1: Se pierde mucho tiempo de la oficina.
0: ¿Ese es un Godínez?
1: Sí, sí, sí. O sea, son características que conforman el comportamiento Godínez. O sea, el que pierde mucho tiempo de la oficina.
2: Sí.
1: En pura pendejada. ¿No?
2: Sí, pero lo interesante es que muchos chambean.
1: Sí.
2: O sea, sí chambean.
1: Sí,
0: claro. O sea, el pensar que vas a comer es una endejada.
1: Sí.
0: ¿Por qué?
1: O sea, porque es tiempo laboral.
2: No, pero creo que se refiere a que sea mucho tiempo.
0: Si yo tuviera una persona que hiciera la comida, no me preocuparía, pero pues tengo que buscar qué voy a comer,
1: claro,
0: y no aburrirme
1: eso es
0: de la
1: importante.
0: Comida.
1: Laboralmente es algo importantísimo.
0: No, pero es que
1: si yo... le preocupa muchísimo.
0: No, pero es que uno por ejemplo, si no vienes bien desayunado, no furula bien.
1: Eso es súper Godínez.
0: No, tienes que
1: desayunar.
0: ¿Cómo no está mi marrano para que me apoyara?
1: Está todo el tiempo... Ah, ya les va a llegar su extrañamiento de la CONAPRED, ya me dijeron.
0: ¿Su qué?
1: Extrañamiento. ¿Qué es eso? De, los van a mandar a un crucito a ti y al otro idiota.
0: ¿Quién es el otro idiota, el marrano?
1: ¿El marrano?
2: ¿Por qué?
0: ¿Por qué tanta agresividad, Marlín?
1: No, porque sí, sí tienen un problema ya. Les va a llegar un extrañamiento de la CONAPRED por estar diciendo que qué bueno que madrearon al cubano.
2: Ah, sí es cierto.
1: Sí. Entonces, ya les va a llegar.
2: ¿Pero cuál de los dos? ¿Cuál de los dos más grandes?
1: Cuando estén ahí como idiotas 15 días en su cursito.
0: No manches, pero es que no dijimos que, o sea, que
1: ya no digan nada.
0: Ya, mejor.
1: Se van a hundir.
2: Pero a ver, yo quiero entender cuál es el cubano. El
1: que... el de Cancún.
2: Ah, el del perro.
1: Casi linchan a un cubano.
2: Ajá, el ¿no? del perro.
0: Ay,
2: ajá.
0: Ni fue entonces, tanto, nada más le aventaron de pedradas.
1: Este y el otro idiota.
2: ¿El que se pelea con una viejita?
1: No, güey. Ah, estos dos sí empezaron a decir que qué bueno que porque era cubano.
0: No, dijimos que porque era cubano, no,
1: y que
0: no,
1: porque
0: no.
1: Agrindían
0: a su... No, es que tú estás tergiversando. Ahí está la cinta testigo, no que importa, nunca dijimos que porque era cubano.
1: Entonces ya llegó un comunicado de la CONAPRED.
0: ¿A dónde llegó? ¿Acá a las oficinas de Audiorama?
1: No, por correo. Ajá. Llegó por email. Ya ajá. Llegó.
0: Ya no se usa el email, todo es por WhatsApp.
1: En un crucito. Nos van a mandar a su cursito de entender por qué
2: se van
1: la
2: a
1: violencia está mala.
2: Y es bueno, de cara al mundial, ¿eh? Van a haber muchos extranjeros.
1: Es no malo creo, discriminar.
0: Todos, entonces aquí en este programa todos nos iríamos al cursito.
1: No, güey, yo nunca digo.
0: Ay, ¿tú cómo haces mufa de la presidenta? No.
1: Pero estoy hablando de derechos humanos, güey, no de...
0: Ay, pero tú sí te puedes burlar de las personas y de la presidenta.
1: Yo no me estoy burlando de las personas.
0: No, pregunto.
1: Tú estás incitando a la violencia.
0: Nunca excité, güey.
1: Por una persona.
0: Solo dijimos el marrano y yo.
1: Por su qué nacionalidad.
0: Bueno. ¿No? Qué bueno. No, es cierto. Solo dijimos que este güey, el cubano, ajá, no se hizo responsable de lo que hizo su perro y que no era la primera vez que lo hacía, ya eran varias veces.
2: Okay.
0: Entonces la gente enardecida fue porque la autoridad no hacía nada. Ya lo habían denunciado y no hacía nada la autoridad. ¿Y qué pasa cuando la autoridad no hace nada y el pueblo se junta? ¿Qué, cómo dice?
1: Hacen idioteces.
0: El pueblo unido entonces, jamás será vencido.
1: Claro, güey, pues era cubano, que se junta para...
0: No, como un extranjero va a venir y no va a hacer lo que quiere y no le van a poner un alto, ¿sí o no, mi Marco?
2: Yo digo
0: no
2: que es que el argumento
1: eso
2: estuvo
1: no,
2: mal.
1: Eso
2: estuvo
1: no
2: mal.
1: Es ponerle un alto, güey.
0: Ah, pues entonces, bueno, ya pues que nos manden
1: la policía
0: allá.
1: Y entonces...
0: Pero no va la policía. Ya se quejaron sí y fue. La policía no va. Sí, ya fue. Hasta que la gente se enardeció.
1: Bueno, entonces no estábamos en el. Nada más para que sepan. Ahí prepárense chale para irse.
0: ¿Cuándo va a ir?
1: No sé, van a mandar.
0: No, pero es que yo tengo harto trabajo. A ver si me dan los tiempos. Si no, ¿qué pasa? ¿Me sacan del aire?
1: ¿Eh?
0: Si no voy, me sacan del aire. ¿Pero me sacan del
1: a
0: aire?
1: A la autoridad. No creo que te puedan sacar del aire. Me mandan por día a la autoridad.
0: No manches.
2: Toma, ¿eh? Abusado.
0: Pero bueno. No podemos ampararnos, pero como así como el. Como el Jesús también Corona, que anda ándale buscando un amparo.
2: O como Vera, ¿no? Que ya salió.
0: Bueno, vámonos con la información, señoras y señores. Arrancamos el día de hoy. ¿Y qué crees, Marlín Wiss?
1: ¿Pero qué ya estábamos diciendo antes de desviarnos?
0: No me acuerdo. De que, ¿por qué salió?
1: Estamos tontos. O sea, ya se nos perdió el libro.
0: Ah, de los godines.
2: Ah, sí, sí, sí.
1: Estamos ¿qué hacen los godines? Entonces, por ejemplo, ajá, el que está preocupado por comer todo el día, ¿qué va a desayunar? ¿Qué va a comer? ¿Qué va a cenar?
0: Y si nos preocupamos no, diario, Marlín.
1: El viernes estar juntándose así toda la tarde, ¿a dónde se van a ir a echar? Eso es
0: el una trago
1: costumbre godín, ¿no? Ajá. ¿A dónde se van a ir a echar un traguito terminando?
2: Sí, a desestresarse, claro. Padre.
0: Ajá, eso está chido, ¿no?
1: ¿No?
0: Sí. ¿Qué otra cosa, Marlín? ¿El festejar los cumpleaños es de godines?
1: Estar preocupadísimo de a quién es cumpleaños. O sea, hay dos tipos de godines. Uno el que
0: ¿se
1: está
0: preocupa?
1: Preocupado por de quién es el cumpleaños hoy. Y el otro que está organizando todo el tiempo así, ponerle su pastel, mira, su globo.
0: Asómate quién está, qué hay en el, qué acaban de pegar aquí en el muro.
1: No,
0: este,
1: no, alcanza.
0: Este, Marco, que se asoma ya rápido. ¿Qué dice ahí? Cumpleañeros, mes de junio.
2: Hay dos, el 7 y el 8.
0: El 7 es Alan Islas, el Bebote. Ah, y el 8, licenciado Luis de Alba, el jefe del barco.
2: ¿Qué pasó?
0: Y ahí, el veintitantos es de Rosita.
1: No, pero pues alguien godínez se preocupa por hacer eso.
2: ¿Por festejar al jefe?
1: Pero no está mal, o sea, no estoy diciendo que esté mal, te estoy diciendo las características.
0: De
1: cómo te conformas como un godín.
2: Estamos en un ambiente godín.
1: Pero yo decía que los de producción no tanto porque no...
0: La cooperación para el pastel.
1: La tanda, la cooperación para el pastel.
2: La tanda, la tanda. ¿Eso no estás aquí o sí?
1: Sí, claro. Venta por
0: la tanda. La tanda, sí.
1: Venta por catálogo.
0: Yo sí estoy en una tanda quincenal.
1: Ah, ¿ves? Venta por catálogo.
0: A la venta por catálogo. No puede faltar la venta por catálogo del Stand Home. ¿No?
2: Bien. El pozole.
0: La venta del pozole. ¿Eso, es Godín, la venta del pozole? No.
1: No, no.
0: No, ese es un emprendimiento.
2: Exactamente.
0: Pero bueno, pues ahí está. ¿Qué otra cosa es característica de los godines? El decir cuando ya te vas, vámonos, porque aquí espantan. Sí, eso es muy godín, ¿no?
1: El último que salga, que apague la luz.
0: Ándale.
1: ¿No?
0: El aquí espantan.
1: Estarse comunicando de ya cayó, ya cayó.
2: Ándale.
0: Ah, ya chilló la rata.
2: Ya chilló la rata.
0: Eso sabes quién se encarga, no la voy a quemar, pero está en la tarde aquí de operadora.
1: Imagino la que me dio la que
0: sí, no, pero nada más ella ya sabe quién es. Ella es la que siempre dice, ya chilló la rata.
2: Sí.
0: Que le avisa su aplicación. Pues ahí está. Dice doña Cruzita que si los señoritos se van a dinar y entrar al aire, que neta no tienen Mauser, dice doña Cruzita. Ya estamos, que es lo importante. Oye, Marlene Wiss, hoy se dio a conocer a las dos ganadoras que estarán representando a la jefa de gobierno de la CDMX, Clara Brugada, y a la presidenta de México, Claudia Sheinbaum, además de dos ganadoras más que van a estar en partidos de Guadalajara y en Monterrey de la próxima Copa del Mundo a solamente 14 días.
2: Excelente, ¿no?
0: ¿Eso fue hoy en la mañanera? ¿Tú que sueles ver la mañanera?
2: Hoy en la mañanera hicieron ese evento, no hubo preguntas ni respuestas, no hubo chance para que la prensa pudiera resolver algunas dudas como lo de Rocha Moya.
0: ¿Cómo van a resolver ahorita, güey, si estábamos en lo del boleto?
2: Pues por eso, o sea, no dio chance de nada. Lo que sí hicieron fue hacer unas dominadas con su cabeza.
0: Es que creo que parte de este boleto, ay, se me fue el nombre, ¿cómo se dice?
2: ¿Sorteo?
0: De la dinámica.
2: Ajá.
0: Era, creo que grabarte haciendo dominadas. Ahí te va, ¿eh?
2: Échale.
0: Desde la conferencia mañanera se presentó a las ganadoras de los boletos para el partido inaugural del Mundial que regalaron la presidenta Claudia Sheinbaum y la jefa de gobierno de la Ciudad de México, Clara Brugada. Tras un análisis de 1,000 videos seleccionados donde mujeres compartieron.
1: ¿Mil? Imagínate una promoción del gobierno federal.
0: Miles,
1: que se
0: pues, ¿no?
1: 1,000 personas. No,
0: yo creo que miles, ¿no?
2: Pues sí, ¿no? Está bien.
1: No, 1,000 personas para una promoción poco, es nada, güey.
2: Yo creo más bien que fueron 1,000 los seleccionados y ya de ahí fueron discriminando la información, ¿no?
0: Donde mujeres compartieron su pasión por el fútbol con dominadas de balón, se seleccionó a 4 ganadoras, dos de ellas presentar el partido inaugural.
1: Pero dos, ¿pues no que era un boleto?
0: No, es el de ella y el de Clara Brugada.
1: ¿No es un poco discriminatorio?
2: ¿Qué? ¿Que no habrá hombres?
0: Podría ser. Porque era para pura mujer este concurso.
2: Sí.
0: ¿Dónde? Y si un hombre quería ir, ¿por qué un hombre no?
2: A lo mejor también estaban las restricciones, ¿no? O sea, por eso a lo mejor fueron nada más 1,000 personas, fueron 1,000 mujeres las que participaron.
0: Es que desde un principio fue para pura damita.
1: Pero,
0: o sea,
1: ¿por
0: para
1: qué?
0: Pura damita. Porque la presidenta es mujer.
2: ¿No?
0: ¿Y
2: es
0: quién va? Sí, exactamente, la tienen que representar otra damita, lo mismo que a Clara Brugada. Las ganadoras de los boletos de Claudia Sheinbaum y Clara Brugada son Brayana Amelie Medina Cortés, ganadora del boleto del partido inaugural de la alcaldesa de la CDMX.
1: No me pueden decir nada.
0: Yolette Cervantes, ganadora del boleto del partido inaugural de Claudia Sheinbaum. Entonces, ya
1: a
0: es
1: ver,
0: un hecho que no va a ir Claudia Sheinbaum.
1: Es discriminata, puede entrar sin boleto, ¿no? Porque tiene palco, puede entrar con las escrituras. Oye, es un palco.
2: Sí, ella.
1: No lo rifaron. ¿Qué pasó con el palco que rifaron? No sé. Me gustaría saber. Pero bueno, ¿no les puede ser un poco discriminatorio? Porque se dice, o sea, aparte de que es una idiotez, perdónenme.
2: Pero porque es una idiotez.
1: Regalar el boleto
2: de la presidenta es una idiotez.
1: De quien se lo haya aconsejado. Idiotez, además, es de que no tiene idea de.
2: A ver, explica.
1: O sea, esa es la definición de idiotez.
0: ¿Qué dijiste?
1: Bueno, ¿qué le quieres, cómo le quieres llamar? ¿Populista? ¿Tonto?
2: ¿Populista?
1: ¿Absurdo?
2: Populista.
1: Ok.
2: Populista.
1: Un acto populista tonto. El regalar el boleto de la presidenta, al cual es un... Bueno, yo creo que es un...
2: ¿Compromiso nacional?
1: Compromiso... no, es que no van a decir, no, ni compromiso. Es algo
2: sí,
1: a lo que debería de asistir.
2: Sí, exacto. Pero no se va a
1: rezar. Todos los presidentes han ido, todos.
0: Pero sí será mucho el miedo a que la abucheen, Marlene.
1: Por supuesto que eso es. ¿Por qué no iría?
0: Y por ejemplo,
2: ¿por qué no le gusta el fútbol?
1: No es más el fútbol, es el evento más importante de este año, por lo menos, y puedo decir de 4 años o 3. Pero bueno, ¿por qué ella Que es un boleto, ojo, es un boleto de la nación, no es de ella.
2: Pero se lo otorgan a ella, ella puede esa, regalarlo.
1: No,
0: sí, se lo
1: es un boleto del presidente. No, güey, porque no se lo dieron a Claudia Sheinbaum.
0: ¿Sí?
1: No.
0: Gian Infantino no se lo dio. No, entonces ¿a quién?
1: Se lo dan al presidente del país.
0: O sea, ella es la presidenta.
1: Por eso, pero no se lo dan como Claudia Sheinbaum. Se llamara Chucho Petate, Claudia Sheinbaum, López Obrador, Pascual. No,
2: a ver.
1: Ese es un boleto. Esperen, es un boleto del país, es propiedad de la nación.
2: Estás hablando exactamente como los del estadio. Estos son mis palcos y no son de nadie.
1: Es un boleto propiedad de la nación, no es propiedad de Claudia Sheinbaum.
2: Ella es la presidenta, por denominación es suyo.
1: ¿Quién le quiere el presidente? No, es para el presidente, no para Claudia.
2: Ella es la presidenta.
1: ¿Quién le quiere el presidente? No, un niño.
2: Pero ella lo puede regalar.
1: No, porque mande a alguien su representación. No lo puede regalar, no, porque es para el presidente, güey.
2: Mal sería que lo vendiera.
1: A ver, ¿tú crees que vas a...? Imagínate, el niño de Iztacalco, ¿o de dónde?
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1: Lo que yo quiero explicar es: ese lugar del estadio y ese boleto es de uso personal de Claudia Sheinbaum.
2: A ver, Marlon.
1: Es para uso del gobierno de la República Mexicana. Es un tema oficial, güey, de diplomacia. No es para que, o sea, no es un boleto que yo te pueda dar.
2: ¿A ti no te gustaría un partido ir al asiento que tiene designado Sir Alex Ferguson en Old Trafford? ¿No te gustaría? Bueno, a mí sí.
1: No, pero espérame.
2: Y él lo puede dar y no va a haber ningún problema. Wey.
1: Es que a ver.
0: Pero es que Sir Alex Ferguson no es un presidente, es un personaje del fútbol.
1: Es diferente. ¿No? A ver, el boleto es otorgado
2: para el presidente.
1: Para el país. El país va a decidir quién puede ir. Puede ir la presidenta, o sea, una autoridad, güey.
2: Te acabas de contestar.
1: Una autoridad.
2: Oh.
1: Puede ir la presidenta, en dado caso de que no, puede ir el secretario de Relaciones Exteriores, el de Turismo.
2: Que vaya el hijo de Brad también, ¿no? ¿Por qué no?
1: Tú me acabas de dar la respuesta. Estás haciendo uso de un bien de la nación para un fin particular populista y tonto. Okay. Y ridículo, perdón.
2: Okay.
1: La presidenta puede tener... Sí. El acceso seguro de hablar a la FIFA y decir, oye, regálame 100 boletos.
2: Ah, bueno, sí.
1: De acceso y que los regale. Estoy de acuerdo.
2: Pero oiga, no su palco presidencial.
1: No el palco que te están dando para uso de la República Mexicana. No puedes ir tú como presidenta, manda un representante o deja el lugar vacío.
2: Oye, pues si al final la FIFA le cambia el boleto.
0: Oye, Marley, pero se supone que esa es la representante que ella va a mandar a la niña. Es una jalada. Pero se supone que esa es la representante. Por eso dice, va a ir en mi representación la ganadora del
1: boleto. Ella lo sacó y me acabas de callar porque sí tiene razón. O sea, si ella está mandando a esa persona como su representante.
0: Sí, ella lo dijo en su
1: y
0: momento.
1: ¿Y ahora la niña esa va a entrar sola o qué
0: pedo? No sé.
2: Oye, está interesante cuál es la conexión de la niña con alguien del gobierno federal, ¿no?
0: La ganadora es Yolette Cervantes, de 21 años de edad, originaria del carril Veracruz. El Carril Veracruz. Por su parte, Brayana Amelie Medina Cortés, de 18 años, que ganó el de Clara Burgada, es originaria de Iztapalapa, CDMX.
1: Y que sea sobrina de...
0: Es de Veracruz,
1: Marlene. ¿Y harían eso?
2: Es que, mira, me suena lógico porque dice la tripa que nos trae la información. Son 1,000 personas las que participaron. Es muy poquito para hacer una convocatoria federal.
1: No, pero es un fracaso, güey. Todo lo que hace el gobierno de ese tipo de cosas es un fracaso.
2: Su streaming todos los días no es un fracaso, güey.
1: Espérame, no, pero a ver... 1,000 personas en una promoción del gobierno federal para ganarte un boleto es totalmente un fracaso.
2: Oye, ¿y si son integrantes
0: ella
2: de
0: la ganadora, mira, esa es la de Veracruz.
2: Híjole,
0: ella es la que ganó.
1: Ahora, ¿en qué va a utilizar recursos públicos para traer a una niña a México y va a pagar un boleto de avión o de camión, gasolina o como sea,
2: pues viáticos? Se lo puede pagar
0: de
2: la presidenta. Exacto.
0: Sí, de su billete. De su billete, no es muy caro, ¿no?
2: Ya estamos como del Congreso que se tuneó.
1: Me parece.
2: Y que la, la, La operación estaba dentro de los parámetros de su salario, pues que haga lo que quiera.
1: Me parece ridículo, la verdad, es un acto payaso.
0: Y algo que decía,
1: que le da muy poca seriedad al país.
0: Marlingui, sería la primera vez en la historia de todos los mundiales que una presidenta del país organiza.
1: No sé si de todos los del mundo, de la historia,
0: pero de los últimos
1: 30, pero de los últimos 15, güey, 20, sí.
0: El Donald Trump así va a ir allá, sí.
1: Todos van a ir, claro, güey.
0: ¿Tú crees que si hubiera estado el cabecita de algodón y ya menos, nada de pañal, él no hubiera ido tampoco?
1: Menos, menos.
0: ¿Qué hubiera dicho? ¿Él hubiera rifado
1: igual? Tiene miedo. ¡Que me traigan el partido aquí al Zócalo!
2: Oye, pero si dice fila 1 a 101.
1: Además, no creo que sea la fila, no sé si sea la
0: ¿Y
1: fila.
0: ¿Y cómo le va a hacer para llevarse ese pinche boletote?
1: No, porque acuérdate que el gobierno de México... El señor Cabeza de Algodón...
0: Ay, mi cabecita de algodón.
1: Decidió que el gobierno de México no puede tener un palco porque es muy oneroso. Y lo regaló.
2: Un avión.
0: Oye, ¿pero cómo le va a hacer pinche boletote para llevárselo?
1: Pues lo dobla, ¿no? Y no lo mete en una mochila.
0: Pues sí. O sea, va a ser como cuando traes en la escuela el Atlas, ¿no?
2: Oye, grandote, justo como estos chavos que se fueron de viaje y en el aeropuerto le dieron su boleto.
1: Ah,
2: y
1: era sí, le dieron. Mangarta,
0: ¿no? Pues ahí está, eso fue lo que pasó.
1: Me parece, de verdad, es...
2: Es un acto de populismo, 100%.
1: Los actos de
2: socialista, populismo, sí,
1: tan,
2: por supuesto.
1: Tan chafas y burdos y tontos y horribles. Que vaya, enfrente su responsabilidad. Que no le tenga miedo a que la buchen si ha hecho las cosas también, ¿no?
2: ¿Cómo se llama la española que vino a México a hablar mal de Cristo del país?
0: Ay, no, sí, no,
2: de Madrid.
0: Ayuso, ¿no?
1: Una idiota.
2: Ayuso.
1: Otra.
2: Dijo muchas tonterías, pero algo tenía mucha razón. Y es que estamos en una política socialista, justamente... con estos actos populistas.
0: A lo mejor no le gusta esperar. El fútbol a la presidenta, dicho que lo aproveche alguien que sí le va a gustar.
2: Pues sí, ¿no? Ya veremos
0: pues
2: qué va a pasar.
0: Entonces ya fueron las dos ganadoras, el próximo 11 de junio, es decir, dentro de, ¿cuántos faltan ya? 14 días.
2: 14
0: sabremos, días. Pues si va a ir o no va a ir, a la mera hora a lo mejor si se anima Marlingüis.
1: No se va a animar.
2: No se va a arriesgar.
1: No se va a arriesgar.
0: Pero no será la primera vez que a un presidente pues, en algún lugar público lo abuchea, ¿no?
2: Pero es la primera presidenta.
0: Ahora, ¿crees que todo el estadio la abucharía? ¿O le diría de... o alguna parte te la apoyaría?
2: ¿Cómo ves tú, Marlene?
1: No, yo creo que sí.
0: ¿Todo el estadio?
1: Un gran abucheo. Recordemos, a ver, los que tienen dinero para poder ir a un partido así, que hay boletos...
2: Ajá.
1: Una media
2: exorbitante.
1: Ni siquiera, bueno, vale 80 mil pesos un boleto de segundo nivel, ¿eh?
2: No, sí, no, están hasta 240 mil pesos.
1: Entonces,
0: y el precio decía, normal, ¿no?
1: Ojalá,
0: no renta.
1: Alguien dijo, ¿no?
2: Ajá.
1: Dice, ojalá que la delincuencia organizada no se quiera meter. Dice, no, son los únicos que van a poder ir con esos precios.
2: Exactamente.
1: Son los únicos que van a tener dinero para asistir.
0: 80 mil varos un boleto, y eso...
1: Ay, no, y hay más caros,
0: no,
1: ¿eh?
0: Y no en reventa, o sea, es el precio normal, ¿no?
2: Uh-huh. Del correcto, partido. Un enganche de un carro, imagínate.
0: No, pues mejor le echo el techo a mi cantón.
2: La losa, ¿verdad? ¿No? Sí.
0: Pues claro, pues ahí está, vamos a ver qué es lo que pasa el próximo 11 de junio en la inauguración del Mundial de Fútbol. Vámonos con más información antes de irnos al corte, porque iba borracho, así fue la bronca entre... ¿Viste ese pe...? ¿Cómo le dijo? Déjate venir. Pero empezó el del Primer Lingüista a insultarlo y el otro se dejó acá.
1: La máxima tribuna de la Nación.
2: No, man,
0: oye,
2: Marlin,
0: es una... Coliseo. Es un circo eso.
1: O sea, es una vergüenza, ¿ves? O sea, imagínate.
2: Populismo,
1: las
2: sí.
1: Noticias que van a ver de nuestro país, así. La presidenta que regaló sus boletos.
2: Ajá, luego, el chango que se pelea en el Congreso.
1: El mugroso ese, güey. La gente, otros changos ahí.
2: Y que se les murió uno, ¿no? Ahí en la... En la marcha pasaron
1: pues
2: los oficiales.
1: Que ellos buscaban eso, ¿no? Debe de estar muy feliz el muerto de haber muerto ahí y que no le hayan podido brindar.
2: Murió, eso fue la semana pasada, murió y al siguiente día se llevaron el cuerpo y marcharon. O sea, no desistieron.
0: ¿Senyacén es? ¿Senyacén?
1: Es otro movimiento.
0: ¿Quién es este Senyacén Escobar, Marlingüis?
2: Es del Partido Verde, ¿no?
1: Senyacén.
0: Así fue como la bancada del PRI se refirió al diputado Senyacén Escobar de Morena. Estás borrachísimo, luego de que se pusiera en guardia para pelear contra Carlos Mancilla. Y ahí te va, mira, este es el diputado Carlos Mancilla, que dicen que ha estado en varios escándalos, como que le gusta echar pelea en el Senado.
1: Trompo.
0: Exactamente, y está medio mamey. Entonces, esta fue, acá está el detalle, mira. Ahí te va, ¿eh?
4: Su pinche estúpido, trepador.
5: Habla ahorita, cabrón. Posteriormente habla el diputado Carlos.
4: Asegúrame.
1: Se parece al güey de Cuautla que le decía así a la bandera.
0: Déjame pasar.
1: Pero ¿para qué lo detuvieron? A ver, todos. No. Tranquilo.
2: Ahí va la tía Licha, ¿ya viste? La Licha.
1: Espérense, no.
0: Ya deje. Siempre así.
1: Ay, güey. Ya ven, no, déjenlo. Órale, güey.
2: Vale. Tripa.
0: No, nunca había visto. ¿Qué pasaría si se pelean ahí? Tienen que correrlos,
2: ¿no? Nunca había visto que detuvieran a una persona haciendo sombra.
1: No, pero aparte, es absurdo. A ver, se para así.
2: Sí. Haciendo sombra.
1: Solo, haciendo sombra, así. Solo, y llegan todos. No.
2: Hoy todavía los empujan, ¿no? No, espérense.
1: Espérate.
0: Ahí está el Sergio Mayer.
1: ¿Por qué sí, no lo dejaron? Órale, güey, va, dale.
0: Pero es que la... Pinche stripper, ¿por qué le dijo stripper? ¿Qué está muy mamey o por qué le dijo stripper?
2: No, porque ha de encuerar.
0: O sea, le dijo acá, pinche stripper trepador, ¡párate, güey! ¡Ahorita, cabrón! Fue lo que dijo el del flip.
2: Sí.
0: Y el otro dijo, ¡ah, órale! ¡Ah, cámara!
5: ¡Ahorita, cabrón! Posteriormente habla...
0: ¡Aseguro, güey!
2: ¡Aseguro, güey! Procede a hacer sombra.
1: Y entonces ahí ya se para.
2: Sombra.
1: ¡Órale!
0: Ya llegará.
1: Y ya llega un greñudo. Otro güey que parece guarura. Los empuja.
2: Lleva la Licha.
1: Baja corriendo. ¿Es Sandra Naya?
2: Ajá, Sandra Naya.
1: Y bajas corriendo Sandra Naya. No,
0: espérate, manito. Espérate. No te pelees. No vale la pena.
1: Vámonos para arriba. No les hagas caso.
2: Vamos por una mojarra, digo.
1: No les hagas caso, Kiko.
0: Están locos, mira, y todos ahí viendo.
1: Chusma, diles que son una chusma. ¡Ay! No, órale, man. Que los deje.
0: Y ya se lo lleva, mira, tranquilo ya. Y el sombrero, güey, dejó el sombrero.
2: Dejó el sombrero, dejó el honor.
1: Nadie con mi Alito Moreno, que él sí le dio una.
2: Ajá, él se metió, ¿eh?
1: Mira, aquí está el pegó de
0: aquí
1: verdad.
0: Está el Sergio, aquí está el Mayer. Sergio Mayer, Marlingüis. Mira, ¿qué pasó? ¿Qué pasó? Ya es como, ¿qué pasó? ¿Quién se peleó? ¿Quién fue el de la bronca?
1: ¿Quién no puede mandar sus hijas a vivir a Inglaterra?
2: ¿Quieren que organice algo? ¿Quieren que organice algo?
1: ¿Quieren que renuncie de nuevo
0: a la banda del Record?
1: ¿En serio?
0: ¿A la banda del Record?
1: ¿Quién quiere mandar a sus hijos a Inglaterra y no le alcanza?
0: No, y andaba como león. Bien enojado, don Martín.
2: Y otra vez.
1: Órale.
2: Sandra, mira.
1: Se le bocó la seca. Ay, sí. Digo, se le secó la boca.
0: Sentía que se le iba la boca chueca, Marlin. Mira nomás.
1: Mira, por todo le da algo.
0: Órale, güey.
1: Órale, a ver, ven.
2: Pero ¿por qué actúa como si estuviera borracho, Marlin?
0: Bruto, le dije.
1: No, estaba borracho. ¿Cómo creen?
0: Ah, está el sombrero, ya se lo pasaba. Ay, yo estaba bien preocupado por el sombrero.
1: No, yo me voy por unas cervezas, ya.
2: Yo lo invito, vámonos, dice.
1: No, ahora me voy a tener que ir a tomar para esa depresión.
0: No, machín, ¿va jalado o no iba jalado?
1: Tranquilos, pues dicen que le quieren hacer pruebas antidopis.
0: ¿Sí? Ah, es que le dijeron eso. Por eso se ardió también, que porque le dijeron que le hicieran la prueba antidopis.
2: No,
0: chale. ¿Qué pasa si te peleas tú en tu trabajo con alguien? Te corre, ¿no?
2: Ah, yo pensé que si te hacen una prueba antidopis.
0: No. Dios lo permita.
2: ¿Desde cuándo avisen?
0: Oye, pero ¿qué pasa si...
1: Te van a dar cuenta mis historias del taxista.
0: Oye, Marlin, ¿qué pasa si yo me agarro a trompadas con el Marco? Nos corre, ¿no?
1: Corren, claro.
0: ¿Y por qué no pasa nada?
1: A todos.
0: ¿Por qué Noroña y Alito siguen trabajando como si nada?
2: Ah, porque fue un show. Porque fue más de lo que estaba diciendo. Es populismo.
1: Es muy fácil de explicar. Tú mismo lo dijiste. ¿Qué pasa si ustedes dos o yo o alguien se agarra a golpes en el trabajo?
0: Y eso no es
1: trabajo. Ellos no trabajan.
0: Vamos al corte y regresamos. Ay, ay, ay.
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1: Ay, ya estamos de regreso.
2: Tengo mensajes, dice para acá. Entren cuando quieran. Dice, saludos, Vladimir, los leo en Los Ángeles.
1: Oye, yo...
2: Iztapalapa.
1: Hay un... se avecina un grave problema ya, ya hay en algunos... ¿cuántos días estamos del Mundial?
2: 14.
1: Marlín. 14 días del Mundial. Ahí, ya un pedo, fíjense, está poniéndose
2: en riesgo la... No me digas, empezamos.
1: En riesgo la salud pública.
2: ¿Por qué? Porque
1: mucho cuidado, hay que... No sé cómo se puede hacer ya llamado a la autoridad de que se resguarde, porque...
2: ¿La autoridad que se resguarde?
1: No, que resguarden los hospitales.
3: ¿Los hospitales?
1: Sí, la Marina, el Ejército.
3: ¿Por el ébola?
1: No, hay tanta cantidad de turistas europeos que ya vinieron a ver el sistema de salud, que es mejor que el de ellos, que están saturados ya los hospitales. Sorprendidos.
3: Se están atendiendo aquí.
2: Con razón pasé por el urgencias de plan de allá y allá.
1: Tomando fotos de, ay, miren, aquí estoy mejor.
2: Híjole.
1: Ni en Dinamarca.
3: Por eso tanto cubano, ¿verdad? También, por
1: sí,
3: acá.
1: Sí.
2: No manches, entonces va a estar colapsado de tanto que quieren.
1: Sí, tengan cuidado, por favor. O sea, ellos están sorprendidos.
2: O sea, ya están no están viniendo al mundial, sino ya mejor al...
1: El Tren Maya abarrotado.
3: No, que no se descarrile, ¿no? Con el peso.
1: Imagínate que se descarrile. Lleno. Nunca pensamos que se llenara.
2: Sí, porque puede ser, ¿eh?
1: Híjole.
2: Puede ser que no esté diseñado para eso.
1: No, a ver, échate.
2: Dice acá, dice Marisol, cuando el sensei Marlín habla, tú debes de callarte y escucharlo.
1: ¿Para qué vengo?
2: Sí. Dice acá, ¿cuántos metros tiene el techo para echarte a tu cantón? 600 el metro para ti, me alburió, ¿no va?
1: ¿Qué?
3: No parece, ¿no?
2: Tripa, el Marlín está ardido de que no le regalaron el boleto a la de la presidenta.
4: Sí, seguro, porque yo ahí participé.
2: Dice, tiene razón Marlín, son como las deudas, no es de Sheinbaum, es de la institución.
1: Sí, güey.
2: Marlín tiene la idea, ¿qué, Daña? De una diplomacia y de una figura pública centrada. Ay, cambón,
1: Sí, güey.
2: ¿Qué saben del concierto de Yuridia para el 6 de julio?
1: Se le robaron su celular a este güey. No, ese fue en otro concierto.
2: ¿Qué pasó ahí?
1: Por andar yendo a conciertos de marihuana.
3: Sí,
1: tú también,
3: no, hombre, pues fui al GNP.
1: Ponle su canción para que llore.
3: La de Chop Suey, por favor. Lonely Day, así se llama.
1: Lonely Day.
3: Pues fui, Marlene, te había comentado que compré un boleto para ver a System of a Down. Una banda de rock, metal, una cosa rara.
2: De marihuanos.
3: Ajá, sí.
2: ¿Cuál
3: dices
2: que es?
3: Lonely Day. A ver, abájale,
2: bájale. Lonely Day.
3: Esa. Esa, mero. Súbele, súbele.
2: Sí, es de marihuanos.
1: Imagínatelo en el concierto, sí.
3: Ah, yo estaba llorando con esa rola, Te lo juro.
1: Ah, pero esa no es de marihuana, es de llorar.
3: Sí.
2: Es como la de Guns N' Roses, de... Come here, baby. La que bailan.
1: Esta sí es rock de verdad. Es rock de verdad, no como esta de marihuana.
2: ¿Estabas llorando con esa?
1: Sí,
2: y luego
1: claro.
2: Lloró más cuando perdió su celular.
1: Ponle de marihuana.
3: Bueno, fui al GNP, al famosísimo GNP, todo muy bien. La entrada muy, muy pulcra, limpia, todo en orden. La chela riquísima, todo muy bien.
1: Son las mismas cervezas que venden
3: todos lados. Fui con el Marihuas.
1: Ajá.
3: Fui con el Marihuas y igual se la pasó a toda.
2: ¿Ah, no le robaron su celular?
3: No, porque él sí se lo metió aquí en la chamarra y lo traía así.
2: Es que sí tienes que ir bien.
3: Y es que sí, la verdad es que sí.
2: ¿Dónde lo llevas? ¿En la bolsa?
3: En la bolsa.
2: Qué
3: es que salgo, ya salgo con una chela, ya salgo emocionado.
2: ¿Ah, cómo estaba la cerveza doble?
3: 2.40.
2: ¿Doble? O sea, la latita 120.
3: Paso a la merch, que es la pirata, compro dos sudaderas y se empieza a acumular la gente. Extrañamente, había un cúmulo de gente entrando cuando el concierto ya había terminado. Se empieza a enclaustrar toda la gente, me apachurran y entonces nada más siento que alguien me acaricia, Marlene, así.
1: Y yo le dije, mi amor.
2: Y te paso son, pero se pide.
3: Y volteo, ya no tenía mi teléfono, güey. No, fue en chinga, sí, lamentable.
2: No, pues esos güeyes rápido lo sacan,
3: ¿verdad? Sí, la neta.
2: A mí en alguna ocasión en un carnaval, no me acuerdo si en Tepoztlán también, en Tepoztlán, pero yo también así no estaba tan lleno, sentí, y en ese volteé y le dije, tal vez mi cuñado, me sacaron el celular, güey, y él alcanzó a ver quién. Ese güey, y luego lo tiró al suelo y lo recuperé.
3: Ah, qué chingón. Sí,
2: pero no había tanta gente.
3: No, aquí era una ola de gente, güey. Una ola de gente ahí encima.
2: Ya, pues llora con eso. Te iba a decir, a ver, enséñanos
3: las fotos.
2: Ya
3: lloré, güey, ya lloré mucho.
2: Te iba a decir, enséñanos las fotos del concierto.
3: No, es bien manchada la
2: banda. Bueno, los videos.
3: Bueno.
2: está más chida
3: esa. Pero gracias por hacerlo público. ¿Qué más?
1: Este sí es rock.
2: Está más chida ese.
1: Este sí es. ¿Qué? Balada rock.
3: Ah, es buena.
2: Bella Luna, primera llamada.
3: Dale.
2: Ese sí es rock, Martín.
1: ¿Eh?
2: ¿A poco te la sabes esa
1: también? Claro que me la sé.
2: Ah, pero, a ver, échale. No te creo.
3: Échale.
2: No manches.
1: Me están hablando.
2: Sí. Este es el intro. Ahí va.

0: Oye, las letras mexicanas trascendiendo a lo inglés, ¿no? Sí.
1: No, eso dice.
2: Yo no sabía, vale. Fíjate que hablaba de esas.
0: Yo pensé que era de José Alfredo Jiménez esa.
1: ¡Valverde! ¡Te lo juro!
2: ¡Un chimarlín!
1: ¡Te lo juro!
0: Fíjate.
2: Bueno, pues sí, ya había visto que hasta.
0: Me había engañado, pensé que era de José Alfredo Jiménez. Ahora es, me doy cuenta que es de Aaron Smith.
2: Es la letra.
0: Ah, ya.
2: Lo que pasa es que como no sabes inglés, güey, ellos la cantan en inglés.
1: Yo me sé cualquier canción que quieras en inglés, la que quieras.
0: Sí, ya le habíamos puesto una rola, ¿no?
1: De que quieras.
0: A ver, la que sea.
2: La de otra. New York, New York, te la sabes.
1: Otra.
2: ¿Cuál? Sí. A ver si
0: a mi manera, My Way.
1: Pues es esa.
0: No, My Way.
2: ¿En español o en inglés?
1: No, porque es en inglés.
2: Conchente, me gusta
1: no,
2: más.
1: No, mira, la de, mira, una de Cranberries.
0: Zombie.
1: ¿No?
0: Ajá, Zombie.
1: No, porque te gustan las calmaditas.
2: ¿Te gustan las calmaditas?
1: No,
2: te juntes con nosotros. ¿Te gustan las calmaditas?
0: Ahí está, a ver, échatela. Échate esta, Marlín, échale.
1: Pero ponle karaoke para que...
2: Yo pensé que...
0: Ay, aquí vale los subtítulos.
1: No, ponle...
2: Carruaque, ahorita pongo el carruaque. Ahí está el carruaque.

0: por eso salimos bien bajo en el rating, ¿eh? Por eso nada.
1: No, pero no, deben de ponerme una que me sepa.
2: No, ya nos vamos, güey. Vámonos, ya.
1: La otra de Cranberry, sí, me la sé.
2: Es el lunes.
1: La otra, la de Sofía.
2: El lunes, no. Ya nos vamos.
0: Vámonos, ya. Vámonos.
2: Cuídense mucho. Bye.
0: Bye, bye, bye.
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Son las 3:20.

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Son las 3 con 30 minutos. 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

0: 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Son las 3 con 50 minutos.
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Son las 4. Son las 4 en punto.

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6: Son las 4 con 22 minutos.

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Son las 4:30.

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0: 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Son las 4 con 50 minutos.
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3: 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Son las 5 en punto.

0: señoras y señores, ese será de la Chocolata. Ay, ay, ay, señores, hoy es viernes. Hoy nos van a poder ver en vivo junto a Andrés Guardado a las 4:30. Ahí vamos a andar a la hora de aquí de Los Ángeles, ¿verdad? Porque ya sabemos que allá en Dallas, Houston, ya estamos en otro horario. Saludos a toda la banda tejana. Y también saludos a toda la banda que nos escucha en Colorado, allá en Washington, en Oregon. A toda la banda que nos oye en Utah y la bandita de Arizona, la banda de Nevada y toda la raza que nos escucha en toda la nación, allá en Kansas, en Nebraska.
1: ¿Kansas?
0: En Kansas, bro. En Oklahoma y a toda la banda que nos oye en todo el país. Gracias, Aston. Y a toda la banda de...
1: ¿Aston?
0: Aston.
1: Oye, ahí en Kansas es de la chava esta Dorothy, ¿no? Que salía con el león y el hombre metal y todo eso.
0: No sé, pero si tú dices ahí, de ahí es Dorothy, güey. Hombre, que hoy no traigo ganas de alegar. Vámonos.
1: Dorothy.
0: ¿Qué, Garbanzo?
1: Dorothy.
0: Eso, no es Dorothy.
1: Pumas es mejor que el América.
0: 100%. Oh. El Pumas demostró que es mejor que el América esta final. Señores, buenas tardes. Vamos a...
2: ¿Estás drogado? ¿Tienes algo? ¿Qué te pasó?
1: Le di un poquito.
3: Le pusiste mute, Choco.
2: Claro. Oye, Doggy, ¿tú cómo estás?
3: Un poco cansado. Amargado. Ayer no dormí mucho. Bueno, no me dejaron dormir. Y bueno, pues ya.
1: Es que los vecinos a veces sí son muy escandalosos.
3: Los vecinos son muy escandalosos. Viene el verano, Choco. Pues bien, bien, bien.
1: ¿Cómo se llama?
2: Vamos con lo que es las encuestas, Erasmo. ¿En cuál nos quedamos?
0: Nos quedamos en la encuesta número 5, Choco. El maestro Doggy, yo creo, dijo que no durmió bien porque la pregunta fue que por lo regular, ¿a qué hora se duerme la gente que nos está escuchando ahorita? Piensen bien, ¿a qué hora se duermen más o menos ustedes? Entre 8 y 9, entre 9 y 10, entre 10 y 11, entre 11 y 12, Choco.
2: Yo entre 10 y 11, más o menos, a las 10, más o menos me duermo.
3: 10, 11, 12, 1, 2, 3, 4, a las 6 ya estás arriba.
2: Bueno, a las 5.
1: Ya estás arriba.
2: A las 5 hay muchas, hay mucho trading en Nueva York, están 3 horas adelante. Hay que estar viendo el stock market y tenemos que levantarnos 3 horas antes. Yo cuando estoy en Nueva York estoy feliz. Mañana me tengo que levantar temprano aquí 3 horas antes.
1: Pues aquí te ves muy contenta, creo que mi
2: gente. Claro, estoy muy contenta. Por eso me duermo temprano, para estar contenta. ¿Por qué? Bueno. ¿Está mal que me esté contenta?
1: No, es que dijiste que cuando estás en Nueva York estás feliz, pero aquí estás en LA, baby.
2: No, yo feliz, es una forma de decir que yo feliz para no levantarme tan temprano.
0: Oye, Choco, por la banda es como tú. La mayoría se duermen entre las 10 y 11 de la noche. 45% de la gente que nos oye. Igual que tú, entre 10 y 11 de la noche. Y es que mucha banda que nos escucha se levanta tempranito. Es gente madrugadora, 5 de la mañana y andan arriba. Pero yo soy de los del 38%, Choco. Siempre me ando durmiendo como a las 12 de la medianoche. Esa hora. Y me levanto como a las 7.
1: Qué bueno saber. A las 7.
2: ¿Tu diablito?
1: Yo me acuesto entre 11 y media y 12. Me despierto a las
2: 7 y media. ¿En cuáles?
1: Entre 11 y media y 12.
2: 11 y media y 12, ok.
1: Y despierto a las 4:45 cuando
2: se duermes poquito.
3: Por eso, Brody, no pierdes peso, Brody. No, es en serio.
1: No.
3: Es que el diablito le está metiendo muy duro últimamente, Choco, al gimnasio.
1: Tengo problema médico.
3: Y el Brody.
2: Bueno, pero bueno, algo es algo.
1: Invalidez.
2: ¿Ya, tú, Garbanzo?
1: A las 8, Choco, tengo que estar ya acostado.
2: No, ¿a qué horas te duermes?
1: Bueno, a las 8. Entre 8 y 9.
3: A las 8.
1: Sí, 8 y 9 yo ya voy a...
2: Muy bien. O sea, ¿duermes mucho o simplemente te levantas temprano?
1: No, me despierto como a las 9 también.
2: 8, ¿te levantas a las 9?
1: Sí. 12 horitas.
2: 12 horitas.
1: Entre 10 y 12 horitas.
4: Hey, Doggy, tu teoría no funciona. Si duerme tanto, está más gordo que yo.
3: No, pero no hace ejercicio.
1: Tú sí.
3: Y come muy mal. Pero el sí. Choco... tú tenías ahí una... Te voy a pasar unos datos para que te oigas como los grandes.
2: A ver, déjame ver. Ok, ¿cuántas horas debemos de dormir? Entre 7 y 9 horas, pero también depende de las edades. Dice, recién nacidos, de 0 a 3 meses, pueden dormir 14 a 17 horas.
1: Esos monstrillos, Choco, se pasan de lanza.
3: Y te doy el dato, Choco, porque hay gente que dice, tienes que dormir 8 horas, pero es depende.
2: Bueno, los niños de 14 a 17 horas, de bebés de 4 a 11 meses, de 12 a 15 horas, niños pequeños de 1 o 2 años, 11 a 14 horas, preescolares de 3 a 5, 10 a 13 horas. De edad escolar ya de 6 a 13 años. O sea, entre 6 y teenagers, de 9 a 12 horas.
3: Ay,
2: Y es cuando menos duermen, ¿no? Adolescentes, 14 a 17 años deben de dormir 8 a 10 horas.
3: Sí, eso es lo que te decía. Y si te vas ya a más edad, baja.
2: Claro, 18 a 64 años, entre 7 horas más o menos.
5: ¿Con cuántas horas estás bien? O sea, que si te amaneces cansado, si duermes 10, ¿no?
4: Yo 6.
2: Bueno, ya dijeron, depende qué edad tengas. Pero, tu garbanzo, la edad que tú tienes, viene siendo 7 horas en adelante. 8 horas.
3: Está bien. 9 ya amaneces tonto, ¿no? Imagínate, garbanzo durmiendo 10 horas, Choco.
5: ¡Ah!
3: Hijos de la...
5: Pero por lo menos, no estoy divorciado.
4: Porque no lo dejaban dormir. No lo dejaban dormir.
2: Doggy, podré no dormir, pero estoy casado, ¿no?
3: Pero estás casado, ¿no?
5: No, no soy casado, pero no divorciado.
3: ¿Y por qué te callaste? ¿Te pusiste serio?
5: No, o sea, ¿cuál serio?
3: O sea, no estás casado con Erika.
5: No, escucha. Me levanto así, pero no soy divorciado como tú.
3: ¿Por qué se puso rojo el garbanzo? O sea, ¿por qué estás enojado? Porque te mencioné que estabas casado.
5: Doggy, tú estás divorciado.
3: Sí, pero ya se sabe.
5: Pero amargado.
3: Sí, triste, bien, bien amargado. Pero eso lo has inventado tú, Brody.
4: Nah, es cierto, bro. Hay muchos testigos.
3: A ver, ¿dónde está mi amargura? La risa no es una respuesta.
5: Es que de verdad no te escuchas cómo hablas, cómo contestas.
3: Porque soy regio.
5: No. Eso no tiene que... Yo conozco mucha gente regia y no soy como tú.
3: A ver, mencióname uno.
5: Adal Ramones.
3: Ese güey es más chilango que tú, garbanzo, por mi madre, ese Brody. Ay, es más chilango que tú. Yo voy a llevar un día a Adal Ramones a Ciudad de México y te llevo a ti.
5: Ok.
3: Que el día que fuimos nadie te conoció, por cierto. Ese Brody es más chilango que tú. Adal Ramones es más chilango que tú.
5: ¿Tú estás diciendo
3: mencionaste a la persona equivocada? Deja de buscar. Ahí, deja de buscar gente en internet.
5: No estoy buscando a nadie, pero...
2: Bueno, a ver, ya regresamos, se acabó el tiempo. Okay, entonces la gente duerme muy poco.
0: Muy poco, Choco, y también hay que decir, mucha gente se mete cosas como Red Bull, se mete café, se mete drogas para aguantar el día, y esa máquina va a tronar, muchachos. ¡La regresamos! Este es el show más chido. ¡Feliz vida!

0: Ay, ay, ay.
1: Por fin es viernes.
2: Muy bien, vamos con la encuesta número 6. Feliz viernes para todos ustedes. Vi que tus amigos, los de Juntos, van a estar en Madrid.
0: Choco, ya tengo preparado el maldito plan. Vamos a ver a Juntos a Madrid, Choco, porque tengo ganas de ver a Manchester United en la Champions. Así que se va a armar machín.
2: Bueno, en la encuesta número 6, ¿qué es lo que se escribió?
0: Encuesta número 6. ¿Te gustó lo que hizo el genio Lucas en el show de Erasmo y la Chocolata? ¿Te lo perdiste? Búscalo en el podcast del martes. ¿Cómo quedó, Choco?
2: Oh my God, quedó la mitad, mira, Doggy, 50-50.
3: Sí, la mitad le gustó, la mitad, ¿no?
2: O sea, es una... ahora sí que puede estar o no puede estar.
3: Exactamente. Oye, wow. Choco, el genio Lucas le quise... Alguien me mandó un audio donde está hablando de mí. O sea, ¿por qué no habla del... Bueno, de ti, del Diablito, de Erasmo, ¿por qué de mí?
4: Es que tú eres el enfoque.
3: Soy el imán.
4: No, eres el enfoque del tema.
5: Eres el ogro. Y seguramente no habló cosas chidas. O sea, porque tú también dijiste viejito, eso también hay que decirlo.
3: Ay, no, te chocó a ti. No.
5: Ah, ya ves cómo...
3: Ya, ya se enojó.
5: Dice que no eres esa amargura.
3: Oye, el amargado eres tú, de todo, de respingas.
4: Choco.
3: De todo, respingas.
4: Choco, toma control de esto.
2: Bueno, vamos con la encuesta ya. Yo siento que Garbanzo y el Doggy deberían de hacer un programa donde ellos aleguen, ¿no?
0: No, pero ¿sabes qué, Choco? Están juntos y no alegan. Estos son como aquellos clásicos que dicen, vamos a hacer esto, esto y esto y esto, y a la hora de la hora ya no hace nada.
3: Yo estoy cero interesado, dijo aquel, ¿dónde dejo menos información?
4: Son como dos gallos, cuando los gallos se ven no hacen nada, pero ya cuando los ponen ahí en la... ¿Cómo se dice? En la arena.
3: Ok, continuemos.
0: Son pareja, güey.
4: Váyanse, muchachos.
2: Bueno, vamos con la encuesta número 7, aquí en Erasmo de la Chocolata. Número 7.
0: Choco, están las finales de la NBA. Nueva York hizo un desmadre, se pasó... Yo le pido a Dios que si Nueva York queda campeón de básquetbol, cierren las calles de todo Nueva York, porque el otro día pasaron a la final, desmadraron letreros, se subieron a los carros, a los letreros. Pues, ¿te acuerdas la película de King Kong?
3: Sí,
0: claro. Hace cuenta, así andaban, güey, por todos lados, güey. Un desmadre en Nueva York, y es que pasaron a la final los Knicks. Y bueno, pues es lo que pasó. Yo por eso preguntaba que si todavía envían NFL, NBA, les gustan. ¿Te gusta a ti la NBA?
4: No, la verdad no.
0: ¿Tú, Diablito?
4: Me gusta, pero no son mis equipos.
0: ¿Te gusta la NBA? Que sí, que estás viendo las finales.
4: Sí.
0: ¿Quién y quién está en la final?
4: Knicks contra los otro güeyes.
0: Es que ya nadie la ve. Entonces, esa locura, Choco. Yo por eso digo, maestro, ¿a usted le gusta?
3: No. Bueno, sí me gusta jugar de repente, pero ver básquetbol no, bro.
4: Háblale de badminton o algo así.
3: ¿Badminton? ¿Qué es eso?
4: Sí, con el pajarito que le pegan así.
5: Con el gallito, las raquetitas delgaditas.
4: Ese es tu estilo.
3: Oye, o sea, todo lo que yo digo está mal.
2: Sí, todo lo que tú dices está mal. Ok, entonces, ¿cuál fue la votación?
0: Mi deporte favorito es el... la pregunta ¿ves NBA? ¿Te interesa el básquetbol? Mi deporte favorito, dijeron 2%. Así que en el show no tenemos que hablar de NBA, a nadie le gusta, güey. Así que para la otra, Choco, hay que ahorrarnos eso. Sí me gusta, 14%, más o menos 39%, no me gusta, 43%, o sea, la mayoría de gente no le gusta el básquetbol. Saludos a toda la banda ¿sabes a quién le gusta mucho el básquetbol? Oh. A la banda de Oaxaca, güey. Son muy basquetboleros, muy basquetbolistas. ¿Qué, güey? ¿Te dolió que diga también eso?
4: No, es que di la verdad, porque no le gusta a nuestra raza el básquetbol. Porque no tienen donde, ¿cómo dice? Bounce the ball.
5: ¿Por qué no tienen dónde jugar básquet?
2: Ahí sí tienen dónde jugar fútbol.
4: Oye, qué tierra.
5: Hoy nomás. Que la raza viene por la tierra, dice el Diablito. Dale, diablo. Oye, Choco, a mí no me gusta, pero si de repente vinieran los Lakers y dijeran, oye, estamos buscando a alguien que nos acompañe en un tour, y yo, me encanta. Me encanta el básquetbol, es lo mejor que hay en el mundo.
0: Sí, ¿qué? ¿Si quieren, que te quieren pagar?
5: Papi.
2: Sí, bueno, ándase con lo de NASCAR, ¿no?
5: Oh. No, pero ese sí me late, Choco. Y por cierto, sentimos a todos los que nos gustan las carreras de autos la pérdida de Kyle Busch, que falleció de una manera repentina. Estuvo muy heavy, estuvo muy cañón.
2: Sí, bueno, vamos con lo que está en la número 8. ¿Qué juegas? ¿Videojuegos? ¿Quién juega?
0: Oh, la pregunta era que si juegan videojuegos y cuál es el videojuego que juegan, Call of Duty, FIFA u otro. La mayoría juega otro y yo lo hice con la intención de que me escribieran ahí. Hay uno que se llama Red Dead de Redemption, la del 2, Ghost Recon, Halo, Boom. Unos vatos que juegan fútbol con carritos que se llama el GTA B. Están los que juegan Future Fight de Marvel. Están obviamente los que juegan el famoso Destiny, no sé qué. Halo y Enduring, no sé qué. Pues ahí está Madden, también de fútbol americano. Choco, así que yo les voy a decir, yo juego Call of Duty. Ese es mi juego que juego, Modern Warfare 3. Ese es mi juego favorito. De vez en cuando FIFA. Y pues ahí están los gamers, también votaron.
4: Oye, hay más gamers que gente que le gusta la NBA. That's crazy.
0: Oh, ¿y en dinero?
5: Se la matan.
0: En música y en música, el dinero está, Choco, en la música y en los videojuegos.
2: Sí, son compañías que generan mucho. Vamos con las dos últimas, rápido.
0: Bueno, la encuesta China 9, ¿has usado una de las inyecciones que están de moda para bajar de peso, como la Ozempic? No, 91%, sí, 8%. ¿No han visto ya mucha gente muy flaca últimamente?
5: Un chorro.
0: Y es difícil decir eso, te estás inyectando, ¿eh?
3: ¿Qué dices ahí, Choco?
2: Si ves últimamente a alguien que está flaco y ya sabes por qué es, ¿no? Lo más prudente sería, oye, te ves muy bien. ¿Esto? Oye, te ves muy bien.
3: Oye, pero no se ven bien algunos.
5: Sí, se ven demacrados.
3: Pero en cuero colgado.
5: Sí. Oye, estaría gacho que te fletaste 2 años metiéndole y de repente enflacaste junto con esta ola y que vengan y que te acusen que te inyectas. Está heavy eso.
2: Cosa que no te va a pasar, ¿no? bueno, la mayoría no.
5: Este se quedó bien serio.
0: Dice el garbanzo, me voy a madrear tanto para estar flaco y luego me digan eso. Y le dice la Choco, tú no vas a tener ese pedo, no te agüites.
5: Diablito, esconde tus jeringas que se ven ahí en tu
2: Bueno, la encuesta número 10, rápido.
0: ¿Qué tan seguido haces
4: ¿El amor?
0: Carne asada en tu casa, Choco. ¿Casi cada fin de semana, una vez por mes o nunca? La mayoría, una vez por mes hacen, quiere decir que hacen 12 carnes asadas al año, más o menos, en promedio. Y pues ya ahorita viene el verano, nos hacen 2 veces hasta por semana, güey. Pero ahí está, maestro, ustedes de carne asada.
3: Dicen que los regios desayunamos, comemos y cenamos carne asada, Brody. Y luego más ahorita que está caliente, Choco, van a ver carne asada en Monterrey que empieza a las 10, 11 de la noche. Y por el clima también se presta para eso, y unas chelas.
5: Todo lleva carne, los huevitos con machaca, Choco, uff. La fuente, los arcos, no sé qué. Desayunazazo, los regios.
2: Muy bien, bueno, pues ya están. Erasno, en un ratito vas a estar en la Sam's Club con Andrés Guardado en Southgate.
0: A las 4:30. Y luego a las 7 hoy, en la noche a las 7 en Ramírez Licor. Ahí nos vemos. Así que en Ramírez Licor de Los Ángeles, en la red está toda la información. Y mañana sábado, México contra Australia, aquí en el Rose Bowl. Ahí los veo antes del partido. 3:45, lleguen temprano para que no hagan la fila grande para tomarse fotos con Andrés Guardado, todo ese rollo. Lleguen temprano, 3:45, yo sé lo que les digo, vatos. Ahí nos vemos, y bueno, y mujeres y niños, para toda la familia. Ahí nos vamos a ver, vamos a estar cotorreando. A ver si ya estreno máscara mañana.
3: Ay, voy a andar con el pendiente.
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2: Muy bien, bueno, tenemos las canciones. ¿Garbanzo?
5: ¿De qué te ríes, Choco?
4: Man, girl, you're looking fine today.
2: Tú y Diablito se miran a los ojos de una manera muy padre. Y me gusta que haya ese no sé, esa amabilidad ahí con ustedes.
4: Ah, es que le falta agua, por eso estamos.
2: Ah, ok. Bueno, vamos, Erasmo, con el playlist más chido. Obviamente tú nos vas a platicar de eso, ¿no?
0: Oye, Choco, fíjate que nosotros tenemos un playlist en Spotify para la gente que no sabe, ya ven que andan buscando música. Vayan y busquen el playlist más chido en Spotify y Apple. Y ahí van a encontrar el playlist más chido. Hay rolitas por todos lados buenas. Y les vamos a presumir también otros playlists que están bien machín. Ahorita la música mexicana está en otro nivel. Por ejemplo, Junior H. Este morro ya superó los 3 mil millones de streams. 3 mil millones wow. de streams. Tito WP ya rebasó los 3.1 mil millones. Fuerza Régida domina con 3.8 mil millones. De todos esos músicos de esa época, bueno, de esta onda, de este movimiento choco, mi favorito yo creo es Fuerza Régida, güey, de todos. Y ellos llegan a 3.8 mil millones, pero pues eso sigue para arriba, como Peso Pluma, 3.9 mil millones de reproducciones. Imagínate antes, choco, que no había plataformas, cuánta música pirata se vendía. Y ahorita los piratas ya quebraron, güey.
5: Adiós, ya ni cómo, güey.
2: O sea, estas reproducciones representan dinero para los artistas.
5: 100%. Exacto. Bueno, pues para todos los que envueltos,
3: bueno,
5: ¿no?
3: Bueno, hay pros y contras, choco, porque también hay que decirlo. Antes el disco era de más directo, disquera, y ahora la disquera tiene que ir con las plataformas, les cobran una lana. O sea, que el músico que se pone, el que más gana, choco, es el que produce, el que escribe, el que tiene el máster y el que es el dueño de todo, es el que va a ganar. Y los que no ganan mucho en esto, ganan en giras. Y ahí es donde ellos ganan su lana. Por eso ves que un artista está viernes, sábado y domingo. Y luego jueves es donde ellos sacan la lana. Entonces hay movimientos ahí. Por eso Don Juan era tan grande, Don Vicente, porque ellos eran dueños de su rollo. Juan Gabriel, bro.
0: Sí, claro. Hay muchas cosas detrás de la música que no sabemos, ¿verdad? Que tú piensas que ese artista ya tiene lana o algo así, pero a veces no es así.
4: Es otro tema, bro. Muchos artistas que por eso, como dices tú, chambean, porque le están quitando por debajo a todos sus managers.
0: O hay otros que ya no graban, Diablito.
2: Yeah. ¿Hay otros que ya no graban?
0: Sí. No graban porque la música que graben le pertenece a la disquera en la que están. Y lo que hacen, dicen, a que se acabe el contrato ya para no grabar, güey, porque... bueno, que no se les quede. Pero bueno, señores, choco, fíjate, vámonos con una, ¿cómo le llaman? Vamos con los Tucanes de Tijuana, choco. Avanzamos con los históricos que siguen fuertes en los charts de México. Los Tucanes de Tijuana, les voy a decir, yo estuve el viernes en Ontario. Conocí unas personas ahí, choco, que te mandaron saludos. Perdónenme, Tucanes de Tijuana, nunca había ido a un show de los Tucanes. Los había presentado, habíamos cotorreado, entrevistado, y perdónenme. ¡Qué buen show los Tucanes, güey!
5: Nunca los has visto así en plenitud.
0: Es que tienen corridos, tienen cumbias y tienen románticas, güey. Entonces, es un saborcito acá, machín, güey, sí. Mandamos saludos, Choco.
2: Qué raro que gente que le gusten los Tucanes le guste la Choco, ¿no? Digo, no va.
5: Ah.
2: Pero bueno, ¿qué onda con los Tucanes?
0: Fíjate, hay algo que dentro de los charts más grandes, Choco, siempre está el tema ahorita de Andamos Ready. Bien bilingüe y alterado, esta rola, choco, de Andamos Ready, me di cuenta que no la canta Don Mario Quintero, güey.
5: ¿Quién la canta entonces?
0: La Andamos Ready la viene cantando el del acordeón, sí, el del acordeón de los Tucanes, güey.
5: Ah.
0: Sí,

0: Ay, se parece la de Tijuana Tech o algo así, ¿no?
1: Ah, Nortec.
0: Nortec.
2: Nortec. Y andamos ready, compa Mario. Bien ready, compa Isaac.
3: Ahí está, Choco, y andamos ready. Es una de las rolas que están machín. Y allá en Chicago hicieron un desmadre ahora en el Long Weekend. Vayan a ver, Tucanes de Tijuana en Chicago. No manches, machín. Bueno, ya se las cromé bonito. Señores, vámonos con Grupo Frontera, Choco. ¿Por qué Grupo Frontera? Fíjate que sigue el grupo dominando. Ya sabemos, Grupo Frontera, acá todo el rollo. Y vamos a hablar de Grupo Frontera porque además que su rola está en los playlists. Ellos acaban de crear algo que se llama, Choco, su propio sello disquero. Se llama Border Town Records. O sea que Frontera, Border Town Records, Grupo Frontera. Y están sacando los morros que quieran ahí ser músicos. Y vamos a recordar una rola que esta es la rola que dicen los expertos. Los llevó a otro nivel, a lo que viene siendo Grupo Frontera, porque era un grupo ahí, pero cuando sacaron esta rola, fue cuando Grupo Frontera se fue arriba.
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3: ¿Desde cuándo salió esta grabación? ¿Qatar?
5: ¿Qatar? Sí.
3: Pronto, por si mañana 2018. Te voy a

0: Choco, hay un playlist que se llama Mezcla. Esta playlist que se llama Mezcla está siendo muy popular en Spotify. Vayan, busquen playlist Mezcla y van a encontrar estas donde hay cosas muy chidas. Dentro de este playlist, una que vi muy hot que está en este playlist se llama la rola Volver a Ti. La canta Julieta Venegas con Bronco. Julieta Venegas y Bronco con esta rola que se llama
1: Julieta Venegas.
0: Venegas.

0: buena rola, Choco, ¿eh?
1: Oh, come on.
2: No,
0: no, no, no, también.
1: No, no te quieres boletos.
0: Mil veces esto que escuchar a Peso Pluma, bro.
1: No, no vas a perder tu VIP con los Broncos, bro. Dile la verdad.
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1: Oye, Doggy. Doggy. ¿No están perdiendo el legado, el legacy de ser Bronco haciendo estas cosas? O sea, yo a mí me gusta Julieta Venegas, pero estas colaboraciones tienen que ver un paro, man. It's just my opinion, bro.
2: Entrevístalos a tu podcast y les dices eso. Sería chido.
1: ¿A quién?
2: A ver, ¿qué?
4: ¿Tiene un podcast de El Diablito?
2: Sí. Choco. ¿Cómo diablo se llama el podcast? Le preguntas eso. Diablo. Oiga, don, ¿no se le hace que está perdiendo usted?
1: Yo no se lo digo.
2: El viejo diablito sí, pero ese diablo moderno
4: ya,
2: no.
4: Ya, al diablito ya quiten el nombre de diablito. Sí. Póngale santito. Ya. Sí. Ok, Choco, pues eso es lo que hay. Yo quiero escoger esta semana para cerrar esto del playlist más chido. Acuérdense, en Spotify y Apple tenemos el que se llama el playlist más chido. En las redes sociales, síganos en Facebook, TikTok y Instagram. Ahí van a poder ver, tenemos todo lo que viene siendo videos frescos de música y todo el rollo. Recuerda, Choco, que esta canción, la que te voy a dar yo, es una canción que se me hace muy chida. Acaba de salir y Espinoza Paz dejó de ser banda y regresó otra vez al norteñito. Y se llama la canción de La Más Bonita de Todas. Una canción tan chida, Choco, que me recordaba a Espinoza Paz de aquellos tiempos.

0: bonita, Choco.
1: Está muy
2: qué
1: chida,
2: bonita canción.
1: Esa sí está chida.
0: Espinosa Paz.
1: Muy buena
3: la
1: rola.
3: Más bonita.
1: Es buenazo el Espinosa. Este es genio.
0: El otro día fuimos a entrevistarlo y nomás invitó a la Choco a su casa y nos a todos
1: nos largó a nosotros, güey.
2: Sí, güey, como me dijo, ¿cómo voy a invitar a esos nacos acá? No, se los llevan a los tacos a ustedes, ¿no?
1: Sí, pero estaban buenas.
4: Oye, dile que presente la del video, ¿no?
0: Maestro, pues no sabemos quién es. Usted no se mete en pedos, maestro.
4: Esto fue el playlist más chido.

0: 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Son las 5 con 29 minutos.
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0: 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Son las 5 con 30 minutos.
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5: Bueno, nos vamos con el Chocolatazo a Zacatecas y tenemos a Miguel Ángel. Miguel Ángel, buenas tardes.
6: Buenas tardes.
5: Miguel Ángel, le vamos a hacer el chocolatazo a tu novia Gabriela, que está en Zacatecas. Ustedes tienen de relación apenas 5 meses.
6: 8 meses, tengo 8 meses con ella.
5: A ver, 8 meses de relación solamente por internet, nunca la has visto en persona y ya la tienes pedida. ¿Te vas a casar con ella?
6: Ya.
5: ¿Tú también eres de Zacatecas?
6: Sí, somos del mismo rancho.
5: ¿Y no te da miedo que no sea todo como es por teléfono, casarte con una persona con la que no has convivido, así nada más a ciegas?
6: No, que en este mundo hay que rifársela.
5: Hay que rifársela, pero esto es un matrimonio, no es cualquier cosa.
6: Sí, yo sé que es algo serio, por eso quiero hacerlo a ver si trae otro vato allá o no.
5: Si estás haciendo el chocolatazo es porque no estás tan seguro de ella. Entonces, ¿qué fue lo que te enamoró de ella en 8 meses?
6: No, pues todo.
5: ¿Qué es todo?
6: Todo, pues como es.
5: ¿Cómo es?
6: Es muy buena gente ella. Ella sí quiere hacer vida y todo. Tiene un niñito.
5: Quiere hacer vida, tiene un hijo y dice que te ama y se quiere casar contigo.
6: Sí, ya le ha puesto muchas pruebas y se me ha que sí, anda de anterior ella.
5: ¿Qué prueba le has puesto que ella la pasó?
6: No, porque hazte cuenta cuando en vez la dejo nomás para tantearla y en vez de le paso así una. Pues sí, cuando estamos peleados, supuestamente Lulo arranca con mi familia, Lulo luego allá anda ahí platicando con mi jefa para que me embarque y todo. Yo pienso que a lo mejor sí, esa morra sí me quiere bien, pero no sé.
5: O sea, tú la dejas para ver qué onda con ella y te ruega, por eso crees que es una buena mujer y vale la pena.
6: Ella me ruega mucho, pero yo nomás lo hago en veces nomás para tantearla, a ver si tiene interés en rogar o no.
5: Dices que va con tu mamá cuando se pelea contigo, ¿y tu mamá qué te dice de ella?
6: Pues mi jefa dice que es muy buena mujer y todo, mis hermanas también y todo.
5: O sea que tu familia la quiere, tú la quieres, y eso en 8 meses es lo que te ha enamorado de ella. Y obvio, por eso te vas a casar.
6: Sí, si Dios quiere, y todo sale bien.
5: Ella tiene un hijo, ¿el papá del hijo dónde está?
6: Pues allá en Zacatecas.
5: ¿Ella por qué terminó con él?
6: No, terminó con él porque pues supuestamente decía ella que era muy mujeriego y todo, y ella no le gustan las personas que anden ahí tomando ni nada de eso.
5: Perfecto, Miguel Ángel. Y entonces tú mantienes a Gabriela, ¿no? Tú le mandas dinero.
6: Yo sí, pues que cuando la pedí todo, me hicieron que me tenía que ser responsable de ella.
5: Te dijeron, ya la pediste, ahora la tienes que mantener.
6: Sí.
5: Perfecto, ¿y cada cuándo le mandas dinero, Miguel Ángel?
6: Cada semana.
5: Le mandas 4,000 pesos al mes, ¿no?
6: Son 1,000 pesos por semana le mando.
5: Y a pesar de que nunca la has visto en persona, ya piensas casarte con ella en fin de año, ¿no?
6: Sí, si Dios quiere.
5: Oye, Miguel Ángel, ¿y tú tenías una novia aquí en Estados Unidos a la cual dejaste por Gabriela, no?
6: Pues era mi, yo aquí estaba con una persona, duré 17 años y todavía me anda molestando, pero nos molesta a los dos porque tenemos el Face junto, yo y la Gabriela.
5: ¿La de aquí todavía te quiere?
6: Y yo le dije a ella que ya no quiero nada con ella.
5: ¿Y cómo se llama la de aquí?
6: Ana.
5: O sea que Lana está celosa y les está metiendo cizaña ahí en su relación a través del Facebook.
6: Sí, muchas cosas feas dice ahí todo.
5: Si les escribe ahí, ¿por qué no la bloqueas?
6: No, ya la bloqueamos y todo, pero se mete con otros faces falsos.
5: ¿Y por qué no hacen su perfil privado?
6: Pues es lo que vamos a hacer, nada, pero como quiera ahí que aburra, pues qué, nomás no le contesta uno.
5: Estuviste 17 años con Ana, ¿nunca tuviste hijos con ella?
6: No.
5: ¿Y qué es lo peor que les ha escrito ahí en el Facebook a ustedes?
6: Que la va a secuestrar y todo ahí, y el morrito.
5: Oh my God, ¿eso dijo?
6: ¿Eh?
5: Dijo que va a secuestrar al hijo de Gabriela.
6: Sí, pero fea las palabras y todo, pero pues como quiera, pues la gente nomás ladra, pero no hace nada, sino nomás es hacerlo.
5: Te voy a secuestrar a tu niño, eso le escribió en serio.
6: Sí, que si no me dejaba, que me tenía que dejar en paz y supuestamente ella ya trae novio, pero todavía anda ahí de terca.
5: Pues qué mujer tan loca tu ex, Lana. Pero bueno, ahora vamos a hablar con Gabriela, vamos a ver cómo se está portando esta, ¿ok? No haga ruido, ya entró la llamada.
7: ¿Bueno?
5: Sí, bueno, con Gabriela, por favor.
7: Sí, soy yo.
5: Hola, Gabriela, ¿cómo estás? Buenas tardes.
7: Buenas tardes.
5: Buenas tardes. Bueno, mira, mi nombre es Carla, yo te llamo de una compañía de chocolates, Gabriela. Tenemos una promoción donde le mandamos chocolates a alguna persona especial que tú tengas. Tú no tienes que pagar nada ni la persona que recibe los chocolates, es solo pues una promoción para darlos a conocer, ¿no? No sé si tú tienes a alguien especial a quien te gustaría que se los enviemos.
7: No, así está bien, muchas gracias.
5: ¿No tienes a nadie especial, Gabriela?
7: No.
5: ¿No tienes pareja? ¿No tienes a nadie especial?
7: No, no me interesa.
5: ¿No tienes a nadie? ¿No te interesa?
7: Bueno, muchas gracias.
5: De nada, Gabriela. Oye, si tuvieras que mandarle chocolates a alguien, ¿a quién se los enviarías?
7: No se los mandaría a nadie, porque yo sé que es una broma, así que tengan buena tarde.
8: ¿Ya colgó?
5: Márcale de nuevo. Oye, ¿y ella qué? ¿Por qué dijo que era una broma? ¿Ella sabe de esto?
6: No sabe.
8: Ya le dijo el Brody.
6: No, se lo juro por Dios que no dije nada.
5: A ver, ya entró la llamada. Contéstale tú.
7: Bueno.
6: Hey.
7: Hey.
6: ¿Por qué es que es una broma, gordo? ¿Cómo vas a saber que es una broma?
7: Ay, pues a quién le van a regalar chocolates gratis. No seas absurdo.
6: Oh, pero yo te estaba haciendo esto fuerte, a ver qué decías, gorda.
8: Pero no tiene ya nadie especial.
6: Sí, hace rato me negó, dijo que no tenía nadie.
8: ¿Ya colgó?
6: Pero no, realmente yo no le dije nada. Por Dios santo que no.
8: Ya entró la llamada.
9: Número que usted marcó está ocupado.
6: Ya me está marcando la Gabe.
5: Contéstale y haz que se junten las llamadas.
7: Dime. ¿Tú qué chicos traes? Yo no estoy jugando, ¿eh? Yo no estoy jugando, Miguel, ¿eh?
6: ¿Cómo jugando? ¡Ey!
7: ¿Qué quieres?
6: Guárdate, es que es una estación de radio, nomás lo hice para ver qué decías tú.
7: ¿Y por qué me andas haciendo eso?
6: Pues para saber, mija, lo que está uno seguro con la pareja, mija, es que eso lo hacen así nomás para saber uno. Así está uno seguro con las personas.
7: ¿Desconfías tanto de mí para que estás conmigo, pues?
6: No, desconfío, gorda. Nomás esto es una canción de radio que se hace, nomás.
7: Ya te dije, ahorita le voy a enseñar a mi mamá lo que me andas haciendo.
6: ¿Qué, gorda? Eso no es nada malo.
7: Pásale.
6: Bueno,
7: Ana, que si es el Miguel el que me anda haciendo eso. Maltrato lo primero. ¿Qué onda? ¿Qué traen ustedes o qué?
6: No, es que le dicen a una estación de radio a la Gaby.
7: ¿Por qué es eso? ¿Por qué no confían en ella? ¿Por qué?
6: No, nomás lo hice a ver qué dice la Gaby. Pues yo no escogí de ella, nomás lo hice así. Ahí están oyendo lo de la radio, ahí están escuchando.
8: Oye, Brody, ¿pero te vas a casar con una mujer que corre como niña con su mamá a decirle lo que estás haciendo? Aquí está la repetición, Choco.
7: Ya te dije, ahorita le voy a enseñar a mi mamá lo que me andas haciendo. Mamá.
5: Wow, perdón que lo diga, pero sí corrió como una niña, ¿no?
6: Ahí está, oyendo la suegra.
8: Y la suegra se presta, Brody.
7: Qué ridículo eres. Ya tamaño viejo, igual eso. Pues esos están ganando dinero, pero tú, ahí andas de pendejo.
8: ¿Cómo te va a ir con la Gabriela? Parece niña, y luego la suegra, ¿cómo te trata?
6: No, yo me voy a casar con ella, pues. Ella la amo un chico. Y yo me voy a ir a casar con ella.
8: Brody, dice la suegra que nosotros ganamos dinero haciendo esto y tú no. ¿Ya ves cómo le importa el dinero?
6: No, tiene que haber de todo, ¿verdad, gorda? ¡Ey! ¡Ey!
5: Colgó y entró de nuevo.
6: ¡Ey!
7: ¿Le vas a seguir colgando o qué?
6: No, pues se cortó. Es que esto es una base de radio, gorda, nomás para... Yo nomás lo hice para... Nomás para... Sí, ¿sí me entiendes? Yo no, porque te confío de ti, gorda, nomás se hace eso. Eso nomás se hace normalmente, gorda, esto no es nada malo. ¿Eh? ¿Una qué?
7: Ya cuélgales la llamada, quiero hablar contigo.
6: ¿Eh?
7: Que le cuelgue la llamada, piensas que no sé qué están escuchando, cuelga la llamada. Quiero platicar contigo.
6: Mm. Ándale, pues, ahorita te marco, pues.
7: Y no seas tan pendejo. No es el que te maneje
5: su chingada. ¡Wow! ¡Oh, my God!
6: Gorda, compórtate.
8: Eso es lo que te espera, Brody. La mamá y la hija juntas maltratándote, Brody.
6: Mm. Ya ve cómo son, neta, anda enojada. Hey. Bueno.
5: Ya colgó, Miguel Ángel. Oye, estoy sorprendida de cómo fue corriendo con la mamá se unió y cómo te maltrataron en un 2x3. Eso es lo que te espera, ¿no?
6: No, es que él se enoja, cuando se enoja, pues sí, anda enojadilla porque dice que ¿por qué ando haciendo esto?
5: Llevan 8 meses de relación, nunca has estado con ella en persona, esto es solamente por teléfono. Ahora imagínate ya juntos, ya que estén casados y todo.
6: ¿Eh?
10: Está lo malo, pues.
6: Lo que estoy viendo, mándale, pues. Estamos.
5: Ok, y bueno, yo sé que te va a valer lo que te digamos, pero piénsala bien, es un paso muy importante ya estar casados y más con una mujer que ni siquiera, con la que no has convivido, ¿no?
6: Pues sí.
5: Porque es feíto que una mujer se exprese así, ¿no?
8: Esto fue lo que le dijo la suegra, Choco.
6: ¿Sí?
7: Qué ridículo eres, y a tamaño viejo igual eso, pues eso están ganando dinero, pero tú ahí andas de pendejo.
8: Y eso es lo que le dijo la novia.
7: Que le cuelgue la llamada, piensas que no sé qué están escuchando, cuelga la llamada.
6: Ándale, pues, ahorita te marco, pues.
7: Y no seas tan pendejo. No es el que te maneje su chingada.
5: Bueno, ahí estuvo. Cuídate mucho.
6: Ándale, pues. Ahí estamos, Choco.
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0: Señores, buenas tardes. Soy Erasmo y esta es la parodia. Feliz viernes a toda la banda que anda allá. Pues en la carnita asada, los que van saliendo del jale, los que van a la licor por la de dos pisos, los que van por la patita de albañil, esas como caen de bien, especialmente cuando uno trabaja duro, maestro.
1: Si le metes a la chamba y te gusta un traguito, igual como el brody que no toma y se avienta un buen juguito o lo que sea, la chela, brody, cae bien.
0: Eso sí. Uf. Bueno, vamos con la parodia. Diablito, ¿qué es lo que estaban pidiendo de parodia? Me dijo Diablito. Esta dijo, Diablito dice, yo siento que él la quiere.
2: Mr. Parodia, la gente dice, por favor dile a Erasmo que haga la parodia del Polo Polo. Le digo, ok, ¿cuál quieres? No, que se aviente una de Polo Polo. Y se llamaba Sergio. Y luego llamó Lupita y dijo, oye, dile a Erasmo que se aviente una de Polo Polo. ¿Cuál quieres? Él se inventa todo. O sea, la gente sabe... Son burbones, bro.
1: Créele, güey, se escucha muy real. Erasmo, acabo de descubrir algo, brody. El Diablito hace voces, pero cuando cae gorda cuando haces Bertalicia, pero él hace igual, entonces ya sé por qué. No quiere que hagas Bertalicia porque él sentía que era una voz de él, brody.
3: ¡Ah! ¡Te la robaron!
0: ¿Cómo dijo la señora? ¿Cómo dijo?
2: Dijo,
4: Erasmo, por favor, hazla la del Polo Polo.
0: Oye, sí. Ahora habla como el niño.
4: Mira, mira, hijo de la gran puchica.
0: Y ahora habla como viejita.
4: Me habla. Tengo que decir algo,
1: ¿no? Es igual, ¿no? Sí, le hace muy bien, brody.
2: ¿No me escucho como Piolín?
1: No, no, ni una se parece nada. Igual que Piolín.
2: Nada.
1: Voy a dejar a Piolín en paz, güey.
0: Vámonos, señor.
2: Es que dice que
3: ¡saludos, querido perro, buchón!
2: Es que dice que...
0: El Diablito venía yendo al otro y ya dijo que todo se... ¡No!
1: Bien pasados de lado.
0: Vámonos. Ciérrale.
2: Y ya se voces.
0: ¡Vamos con Polo

0: Estaba una vez una hormiga caminando a un lado de un pantano, y se cayó la pinche hormiga. Se cayó y se estaba hundiendo la hormiga en el pantano, cuando de repente dijo: ya valió madre. En eso venía caminando un burro. Iba por ahí caminando el burro y la hormiga le dijo:
1: ¡burro! ¡Burro!
2: Y ese era así, era al revés.
3: Así, así va.
0: Y llegó el burro, cabrón.
3: No, o sea, es que ese era al revés.
2: Era al revés, ¿eh?
3: Sí, era el burro. Come on, guys. Era el burro el que se une y va caminando la hormiga. Otra vez, vámonos.
4: Damas y caballeros, con ustedes el show del señor Polo Polo.
0: Buenas noches. ¿Cómo están?
5: ¡Bien! ¡Bien!
0: Venía una vez un burro, cabrón, cerca del pantano, y se cayó el burro.
3: ¡Ah!
0: Se cayó el burro. Se estaba ahogando el burro, cabrón. Y el burro dijo: ¡me estoy ahogando! Y en eso iba una hormiga, cabrón. Y le dijo el burro: ¡ayúdame, hormiga, ayúdame! Y la hormiga dijo: ¿cómo le ayudo a este cabrón? Y de repente la hormiga corrió y sacó un Mercedes. Amarró un lazo de la defensa y se la aventó al burro. Dijo:
1: ¡agárrate, burro!
0: Y el burro mordió el lazo, cabrón. Y la hormiga se subió al carro, le aceleró. Y sacó al burro.
1: ¡Gracias, hormiga!
0: Le dijo el burro a la hormiga. Y le dijo la hormiga: no, no hay de nada, cabrón. Hay nomás cuando traigo una hoja muy grande, me ayudas o algo, cabrón. Y ahí andaba el...
3: una hoja muy grande.
0: Otro día andaba la hormiga y que se caía al pantano. ¡La hormiga! ¡Al pantano se cayó! Y empezó a buscar ayuda, cabrón. Y gritó:
1: ¡burro!
0: Iba pasando el burro y miró a la hormiga. Y la hormiga miró al burro.
1: ¡Ayúdame, burro! ¡Me estoy ahogando!
0: Y el burro, ni tonto ni perezoso, cabrón, se sacó aquello y se lamentó. Le dijo: ¡aguas, hormiga, porque está muy resbalosa! Y se la puso ahí con la que va a ser pipí el burro. Se la tiró y... ¡suas! Y la hormiga se agarró de la cabeza, cabrón. Y ahí va la hormiga, cabrón. Y el burro se echó de reversa, así. Y sacó a la hormiga. Moraleja. Si la tienes grande como el burro, no ocupas Mercedes, calma.
6: 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Son las 5 con 49 minutos.
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0: Buenas tardes, señores. Soy el maestro Doggy. El día de hoy les voy a decir una de las frases muy populares, que es: sin ustedes no soy nada. Sin mi público no soy nada. Diría el genio Lucas. Los garbanzos, los perrones de las mañanas y todo lo demás. Para ti, Garbanzo, y todos los artistas que dicen sin el público no soy nadie, qué lástima, Brody, porque leía un libro que precisamente hablaba de que cuando tú estás, por ejemplo, tú sabes que mucha gente que está en las armadas, fuerzas armadas, cuando ellos traen su traje y su estrella y todo, y que para ellos es todo eso, como los que andan en la guerra, y después se retiran, les quitan su traje y ya no son eso, ellos se quedan como, muchos se quedan traumados, muchos caen en el vicio, muchos, porque sienten que ya no son eso. Y este libro habla de algo muy interesante, de nosotros deberíamos de estar para poder evolucionar a otras cosas y no ser algo o depender de alguien o de una cosa. Y se me hizo muy interesante porque yo creo que el ser humano, como que hemos creado esa sensación de que tenemos que pertenecer a algo 100% y como que vales más. O sea, yo no tengo a alguien, vales menos. Tú, que él tiene de a dos, ese güey se pasó. Es una y una. Y luego nos damos porque son lo tradicional y todo este rollo. Estuvimos en Qatar, donde puedes tener dos o tres mujeres, y la regla es que tiene que ser que a las tres les des lo mismo. Pues son culturas diferentes. Y entonces yo no digo que esté bien o mal, estoy hablando de las culturas. Entonces, si para ellos eso cuadran, pues eso es lo que cuadra. Entonces, aquí queremos meter a todos. Por ejemplo, yo conozco brothers que ahorita deben de estar trabajando bien duro para mantener una mujer a la cual realmente no aman, pero la sociedad les dijo que tenían que tener una. Y les voy a decir algo, brothers. Esos brothers que te dicen ya cásate, o cuando no tienes novia ya ten novia, esos güeyes no te van a venir a rescatar a pagar tu renta, no te van a venir a rescatar a pagar lo que conlleva eso, porque es duro. Enamorado, bro, es duro. Bien enamorado. Cuando sos bien enamorado se facilitan muchas cosas porque es como psicológico todo. Y si enamorado se dificulta, ahora imagínate no enamorado y teniendo que llevar la comida a una mujer que no quieres, bro. Eso es todavía doble duro. Y muchachos, de verdad les digo, piénsenla bien, no es un juego esto, porque si lo hacen bien y la piensan bien, va a ser bien bonito su matrimonio, bien bonita su relación cuando es mutua. Y recuerden, vayan y busquen la definición de pareja, que es una pareja. No es nada más uno dando, es una pareja, que es una relación, perdón. Busquen la definición de relación para que vean lo que es una relación. Es los dos dan, los dos. Y yo cada vez veo más a brodis desgastándose por alguien que no vale la pena, que es algo no estable, y ahí están. Muchachos, les voy a leer algunos de mis pensamientos del maestro Doggy, que he escrito para ustedes, regalos de mi alma, para todos ustedes gratis. Te rías, por eso no me toman en serio en las búsquedas.
1: El maestro Doggy.
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0: los pensamientos. Feliz viernes para todos. El día de hoy, 4:30 p.m, el Garbanzo en Southgate junto a el Erasmo a 4:30 p.m. en un rato. Y hasta las 7:00 p.m. hoy, viernes, 7:00 p.m, Garbanzo y Erasmo con... pues van a estar todo el viernes hoy con Andrés Guardado y mañana sábado, pero a las 7:00 p.m. aquí en Ramírez Licor, en la Olympic. Ahí lleguen a las 7:00, va a estar Erasmo y Garbanzo con Andrés Guardado, y al ratito 4:30 Southgate, Sam's Club de Southgate. Alumno, hay tres razones claras para no estar con una mujer, aunque te guste mucho. Eso fue lo que escribía yo el día en mayo 19. Si te quita la paz, una relación sana no debe de tener, no te debe tener ansioso, agotado, caminando sobre huevos todo el tiempo. Cuando hablan sobre huevos, ya saben que tú pisas un huevo y... El amor suma tranquilidad, no desgasta. Diario. Siento yo como cuando estás leyendo, ¿no? Ahí enfrente en la iglesia, esto. Y que me pongo así. Como cuando llegan a la iglesia y dicen, oye...
1: Póngale poquito ahí, eco.
0: Sí, cuando suena acomodado el micrófono, espérame. Número 3. Si solo te quiere por lo que le das. Atención, dice el maestro Doggy. Dinero, regalos, soluciones. Si todo depende de lo que le resuelves, no está contigo por quien eres. Y el hombre que no entiende eso termina vacío tratando de comprar cariño. Porque una mujer bonita puede impresionarte, pero una mujer sana es la que realmente te cambia la vida. Tres razones claras para no estar con una mujer, aunque te guste mucho. Pensamientos de el maestro Doggy. Ah, no, tú ya lo estás llevando a otro lado, Garbanzo. No, no, no. Espero que hayan escuchado lo que dije y no hayan pensado en otras cosas. Es claro, huercos. Y si ustedes lo están escuchando, por algo es. Mayo 20, el maestro Doggy. Pensamientos del maestro Doggy, mayo 20. Alumnos, si una mujer te chantajea emocionalmente y se vuelve obsesiva, no salgas corriendo como cobarde. Sal con claridad y firmeza. Deja de alimentar el juego cada vez que cedes por culpa de miedo o lástima. Fortalece el chantaje eso, Brody. No negocies con amenazas emocionales. Escucha, pero no te dobles. Les voy a explicar más adelante. Muchos quieren salir de una relación, especialmente hoy que es viernes. Ya dicen, de una vez.
1: ¿Para qué esperarme?
0: Fin de semana, ya viernes o mañana sábado. Y ahorita todos los mandilones y las viejas... No, no terminen. No, no le hagan caso. O sea, como si ellos vivieran con el Brody. No, no le hagan caso. ¿Quieren jugar al no le hagan caso? Pues no les hagan caso a ustedes.
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